0: Estéreo 105.9, son las 7 de la noche, 5 minutos, 7:05. ¿Y qué tal el intro de esta canción, ve? ¿Qué tal el intro de este vallenatazo, ve?
1: ¡No! ¡Papi!
0: Yo creo que uno de los mejores intros del vallenato es este.
1: ¡Uy!
0: Y cuando empieza a cantar Bayona, ¡eh!

0: porque esta se llama La Inmensidad, la voz de Roberto Blades, el hermano de Rubén Blades.
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0: Son las 7 de la noche con 16. Me encanta escuchar ese tipo de música, más. Y más cuando estoy de turno. Roberto Blades con La Inmensidad. Sonando en Olímpico Estéreo 105.9, la emisora que...

0: poner cortina de fondo ni voy a decir nada a los oyentes de Olímpica Estéreo que me envíen notas de voz a esta hora en Olímpica Estéreo 105.9. Venga, ¿qué dice la gente? O sea, no voy a poner nada de fondo porque ya les voy a contar.
1: Hola, hola, buenas tardes. Sí, yo quiero saludar a mi mamá, se llama Mónica Andrea, de parte de Cameron Pardo. Y la canción que yo le dedicaría sería Madre y de Dios, Dios, creo.
0: Un abrazo. ¿Y sabe por qué no voy a colocar nada de fondo? Porque escuchen esta voz, papi, vea.

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Típica Estéreo 105.9, la emisora del primer lugar, papi. No estoy hablando yo, o sea, Romeo, sino que está hablando la inteligencia artificial.

ya la inteligencia artificial puede imitar la voz de uno. Así, no, pero, o sea, esta voz tan linda que tengo, parce, ¿cómo la va a imitar la inteligencia artificial? Eso es imposible, pues. Imposible, pues. Y no es que yo sea más agrandado que el goleador de Nacional, ¿cómo se llama, eh? Papi, ¿cómo se llama el goleador de Nacional? O sea, no es que yo sea más agrandado que Morelos, pero... pero sí tengo una voz muy linda, papi, de verdad. No, Dios mío, me...

0: Muy bonita, papi. Bueno, señoras y señores, ni la inteligencia artificial ha podido imitar a esta voz, ¿cierto? ¿Qué dicen los oyentes? Hola, buenas noches. Ay, no jodas, en serio. A ver qué dicen los oyentes a esta hora. Olímpica Estéreo 105.9, ¿qué dicen los oyentes? Hola.
1: Hola, buenas tardes. Yo quiero saludar a mi mamá, se llama Mónica Andrea. De parte de Cameron Pardo.
0: Ya la saludamos hace rato, un abrazo, gracias. Gracias por estar ahí. De parte de Cameron Pardo, gracias por escuchar. Hola, Olímpica Estéreo 105.9. Los quiero escuchar, hola.
2: Muy buenas noches. Oye, Romero.
0: Hey, mami, entonces.
2: Romero, ¿cuál? Romerito, oiga, Romeo.
0: Decida.
2: Y al final, ¿cómo que te llamas tú? ¿Ramón? ¿Qué estoy haciendo escuchando a Romeo en Olímpica Estéreo? ¿Sabes yo?
0: Oye, Romerito.
2: A ver. Aquí reporte movilidad del Kilo Yuca Oso 662.
0: Ajá.
2: De la avenida 30, ahí está 5-5 la vaina.
0: ¿Verdad? Está buena.
2: Por parte está solo, pues las salidas están un poco trancaditos. Hemos estado sur, norte, oriente, occidente. Pero está buena la movilidad.
0: Está buena.
2: Ahora
0: la
2: que
0: vaina.
2: Se fueron, no vengan más. Se queden por allá soleándose.
0: Sí, es verdad, la gente que salió. ¡Ay, pa! ¡Ey! Procura seducirme muy. 746, papi, la Olímpica. Está ganando los panaderos, perdón, está ganando Nacional. Yo sí soy mucho sinvergüenza. Uy, papi, me voy a meter en problemas. Está ganando Nacional con el Tolima. Escuchando Olímpica Estéreo. Oh, sí. No, eso lo dijo la inteligencia artificial, no fui yo.

Jugando el Nacional B. Olímpica Estéreo 105.9, que va a hacer semana ahí, va a revisar el bar de algo, o sea, es que es como revisar como una echada de una persona, ni siquiera es un penal. Ahorita van a decir que no, ay no, no lo echaron. Bueno, señoras y señores, en Olímpica Estéreo 105.9, Que chao, papi, chao. Chao, chao, chao, sin vergüenza, se fue. Chao, que sí, hombre, que se fue.

Olímpica Estéreo 105.9. Yo voy a seguir a esta hora escuchando a los oyentes. ¿Qué dicen los oyentes? Porque estamos en esta mamatón. En serio, estamos en la mamatón de Olímpica Estéreo 105.9. Entonces ahí se siguen inscribiendo, participando con Olímpica Estéreo 105.9. Aquí está. Esta canción es de Yanka, con la combinación vallenata, Jerry Boy, sonando en Olímpica. 7:50. Ya, son las 8. Ya terminó el partido, ya. No, se ha terminado, hombre. Ahorita sí. Se ganaron los panaderos, ve. Perdón, ganó Nacional.

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sale esa canción, hombre, de Tito Rojas, se llama Es Mi Mujer. Esta canción es, a ver, mientras suena esta canción, yo quiero que muchos machos envíen notas de voz ya mismo a través del WhatsApp de Olímpica Estéreo 320-650-1059. ¿A quién le dedicarían esta canción? O sea, ¿a qué mujer? Y que digan el nombre. Venga, es que yo quiero dedicársela a mi esposa. Mi esposa se llama Tal, ya. Mientras suena esta canción, en 4 minutos yo quiero que todos los hombres se manifiesten. Pues.

0: qué buena canción esta parte. Esta canción me gusta. Son las 8 de la noche, 20, 8:20 en Olímpica.
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0: Estamos de mamatón con Olímpica Estéreo 105.9. Estamos de mamatón. Voy a ver quién anda en las líneas telefónicas. Voy a recibir llamadas. Es más, me voy a tirar el avionazo del que me llame ya mismo a las líneas telefónicas de Olímpica Estéreo. Le coloco la canción que sea, pa. 601-526-2602. 601-432-3106. Vuelvo y repito, 601-526-2602. 601-432-3106. O sea, la gente que me llama el papi, le coloco la canción que quiera, pues. O sea, me tienen que convencer, pues, para que yo les coloque la canción, pero primero que entre la llamada Olímpica Estéreo. 601-526-2602. 601-432-3106. Se aceptan abuelitas. Se aceptan borrachos también. 601-526-2602. 601-432-3106. Con Olímpica Estéreo 105.9. Vea, para todos los hinchas de Nacional, ganó Nacional. O sea, si Santa Fe pasa, sería la final Nacional Santa Fe. Sí. Ve, ese man que está ahí saludando, es arquero, ¿cómo se llama? Arquero de... Paso, ¿cómo se llama? Paso. Ese arquero que está ahí, velo. El arquero de Junior, ese. El arquero, ¿cómo se llama? Paso. No acuerda, ¿no? Sí, papi, nadie acuerda de ese man, ve.

0: oyentes en Unimega Estéreo. Hola, buenas noches. ¿Qué dice la gente? Hola, buenas noches.
1: Hola, hola, hola, hola, Romeo.
0: Papi.
1: Esa canción es para dedicársela a Romeo. A Romeo, no, a mi esposa Flor Gómez Mea.
0: ¿Cuál?
1: Mi esposita Flor Gómez Mea, que encuentra en la casa descansando, durmiendo. Aquí yo laborando, aquí trabajando en el taxi. Yo todavía laborando, Romeo. Todavía aquí laborando. Laborando todavía, voy aquí para el portal de Larry, el portal de Uzme, el equipo Yomasa, el terminal de Yomasa.
0: Papi, está lejos, papi.
1: ¿Qué estoy haciendo yo? Escuchando Olímpica Estéreo. Se metió.
0: Está lejos, papi. Papi, está lejos.
1: Está lejos, papi. Está fuerte la mesa. Que es mi mujer, un hombre igual.
0: Un abrazo, mijo. Venga, ¿qué dice la gente, hombre? ¿Qué dice la people? Hola, Olímpica Estéreo.
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0: Happy Estéreo, son las 8 en la noche, 39, 8:39. En la emisora del primer lugar.
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0: borrachos. No, ah, de farra, ah, perdón, yo. Es que borracho, ve.
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0: Ah, ok, o sea, no la cagamos en serio.
1: Pero a las
0: 3 de la mañana.
1: Recordé
0: los... Las 8 y 39 apenas, Jonales Castaño, papi, pero seguro que sí, papi. Yo me acuerdo que nos metimos una rasca hoy y yo a las 3 de la mañana. ¡Oh!

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0: Además la gringa la pegó usted, comadre. ¿Oyó? Así que muchas gracias. Y querida Dalia Bernal, si quieres, dame una lotería, comadre. Lo estoy diciendo, soy yo. Vamos a una lotería y registramos lo que voy a decir. Lo pegó fue usted. De ahí para allá, los que se quieran pegar es como el chicle, es otra cosa.
1: ¡Ah!

0: agua. Y con el agua también se brinda.
1: ¿Sí o no? Dios.
0: Primero que todo le pido a Dios la primera bendición por ustedes. Salud, de ahí para allá, lo que quiera venir. Uno enfermo con plata, de nada sirve la plata. ¿Seguro? Ah, ya lo nombro, muchachos, ya lo nombro. Un enfermo con plata no vale nada. ¿Ok? Y se muere uno y la plata la cosa en los demás. Entonces brindo primero que todo por la salud de todos ustedes. Y de segundo brindo.

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2: 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En Olímpica Estéreo 105.9, ¿qué tal esta canción, parce? ¿Qué tal esta canción a esta hora?

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Con esta canción, mi abuelo perdió la herencia, pero le metió 11 a mi abuelita, papito, y dígalo.

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0: punto 9.
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2: Gracias.
1: Véngase para acá.
2: Gracias.
1: Bien bonito con el muchacho de Mariachi Chapala de León, Guanajuato. ¡Qué Catrín!

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1: 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Feliz día, mamá, para ti. Dios te bendiga, madre hermosa. Una madre es ese abrazo que no se ve, pero que siempre está. Es la voz que te levanta cuando el mundo te quiere derribar. Y las manos que oraron por ti, incluso cuando tú no sabías cómo hacerlo. La Biblia es clara. Y la Biblia nos deja ver ese amor reflejado en muchas historias. Pero hay una historia que toca profundamente el corazón. La de una madre que nunca dejó de creer. Cuando el pequeño Moisés estaba en peligro, su madre decidió confiar en Dios. Lo colocó en una canasta en el río. No porque quisiera perderlo, sino porque sabía que Dios lo protegería. Ese acto no fue abandono. Ese acto fue fe, amor y amor del más puro. Ese que duele, pero que también confía. Así son las madres. Así son las madres. Aman incluso cuando tienen miedo. Sueltan incluso cuando les duele. Y creen incluso cuando todo parece incierto. El amor de una madre no siempre es perfecto, pero siempre es verdadero. Es un amor que lucha, que ora y que nunca deja de esperar lo mejor para sus hijos. Si usted tiene a su mamá, abrázala, llámala, agradécele y dile: mamá, te amo. Mi amigo, no esperes un día especial para honrarla. Y si tu mamá ya no está, honra su amor viviendo de una manera que la haga sentir orgullosa desde el cielo.
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acompaño con la hora. De pronto les sirve el dato en este Domingoski Sabrososki. Buenos días, ¿cómo amaneció de bonita la casa? Buenos días para toda la familia, para todas las personas que comienzan esta nueva mañana escuchando Olímpica. Hey, muchas gracias por hacerlo, chicos. Ya los voy a saludar.

0: 320-650-1059, 320-650-1059.
1: Se cansó de esperar, acostada en la cama. 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
0: Ya volvimos. Hemos regresado.

0: con 53 minutos, 7:53 en Olímpica.
1: ¡Ay, Javiercito, cómo lo sabrosea y lo mueve de rico!
0: Bueno, doña. Permiso. Cuidado. 7:53, 7:53. Ya voy a sacar noticas de voz, muchachos. Y después de las 9:00 a.m. arranco con una sesión de regalos para todas las mamacitas escuchando Olímpica.

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0: la música que les gusta a ustedes, muchachos, en este Domingoski, Sabrososki. A ver, gente. Fontanar del Río, Tibabuyes, Alto de San Juan.
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0: ¡Se metió! 8 de la mañana, 29 minutos. ¡Hey, muchachos! ¡Feliz mañana! ¡Buenos días! Para los que acaban de llegar, a todos una feliz mañana. Yo los vengo saludando.
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0: Comenzando la mañana, estoy listo y preparado para las cositas que vayan a ocurrir en la mañana de hoy. Desde Olímpica Estéreo, la máquina de alegría más poderosa de Colombia, yo los pongo a participar. Me van escribiendo al WhatsApp

0: Buenas tardes, Javier. Marcela, Ciudad Verde, San Mateo, Venecia, Guacamayas. Bueno, muchachos, feliz mañana. Ya nos estamos despertando, comenzando la mañana.
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0: Vamos a ver quiénes quieren las recargas del medio millón aquí en Olímpica. A ver qué dicen por aquí, a ver.
2: Muy buenos días, Javi.
0: Hola.
2: Feliz domingo. Mi canción para tomar tintico el día de hoy es Señora.
0: Vamos con Señora de Otto Sergey.
3: Muy buenos días, Javier Ávila.
0: Eso.
3: Reportando el tonillo de la localidad 11.
0: Gracias.
3: Para colocar ahí los caracoles de colores.
0: Los caracoles de colores, muy bien. A ver, ¿quién
4: buenos
0: más?
4: Buenos días, Javiercito. Canción para tomar tintico. Pueblerina de Rafael Orozco.
0: Esa es de Otto Sergey. Otra más, a ver.
2: Buenos días, reportando sintonía desde Ciudad Fontanar del Río. Una canción para tomar tintico. Ayer y hoy de la combinación vallenata. Mi nombre es María del Pilar Vargas.
0: Buen palazo, buena canción, sí es esa, sí es verdad.
5: Javi, buenos días.
0: ¿Ole?
5: Una canción ahí para tomar tintico.
0: Sí, señor.
5: El precio de un error.
0: Esa es linda también, muy buena.
6: Olímpica Estéreo, se metió.
0: Hola.
6: Javiercito, muy buenos días.
0: ¿Ole?
6: Reportando sintonía desde Melgar, Cundinamarca.
0: Oiga, mire.
6: ¿Qué canción yo me tomaría con un tintico? Por mujeres como tú, de Pepe Aguilar.
0: Por... Esa es muy linda. Bien, bien, bien, parcerín. A ver, ¿quién más anda por acá?
7: Hola, Javi, buenos días. Como siempre, escuchándote acá en Soacha, el Altico. Dios te bendiga, quiero participar por esa recarga, mi Neki. Canción para tomar tintico. El dolor de una partida de Johnny Rivera, porfa.
0: El dolor de una pastilla. No, mentira, el dolor de una partida de lente. Muy bien. 8:32.
8: Muy buenos días, Javi. Mi canción para tomar tintico es La envidia de Diomedes Díaz. ¿Y qué estoy haciendo? Escuchando Olímpica Estéreo. Escuchando Olímpica Estéreo. 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Reportando sintonía desde Soacha. Muy bueno.
0: Bien, por aquí, a ver.
2: Muy buenos días, Javi.
0: Ahí está, ya la puse. Bajamos por acá.
9: Hola, Javiercito. Bueno.
0: Hola, mamá. Buenos días. ¿Cómo estás?
10: ¿Qué estoy haciendo? Escuchando Olímpica Estéreo. Escuchando Olímpica Estéreo. Se metió.
0: Eso, qué bonita.
11: Gracias por tu matemático primavera azul de Nelson.
0: Aquí está por un diferente
1: video. Buenos días, mi Javi. Reportando sintonías de Ciudad Verde, Soacha.
0: Un abrazo. A ver qué más. Aquí por aquí, Bello Horizonte, un abrazo.
12: Mi Javi, buenos días. ¿Qué estoy haciendo yo? Escuchando Olímpica Estéreo, escuchando Olímpica Estéreo, escuchando Olímpica Estéreo, Olímpica Estéreo, se metió.
0: Eso.
12: Una canción para tomar tintico.
0: Esa.
12: Si no peleamos.
0: Bien, Enalo Barrera, desde Olivares.
13: Buenos días, Javier, para participar hoy. Para el medio milloncito del Día de la Madre.
0: Sí, señora, sí, señora.
13: Un disquito para tomar tintico sería La Creciente de Rafael Orozco.
0: Bien, muy bien.
14: Mi canción para tomar tintico es Gitana, de Willy Colón.
0: Gitana, gitana, gitana, gitana, tu pelo, esa bonita. 8 de la mañana, 33 minutos, ustedes me siguen escribiendo, por favor, 320-650-1059. Me van dejando las noticas de voz desde Parque Campestre, Victoria Norte, El Carmen, Ayuelo, Santa Rita y todos los que cumplen años. Los corazones, felicidades.
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0: Ahora, más que nunca hay que ser felices. Buenos días para ti, que estás arrancando la mañana, cuidando las maticas, echándole agüita. El otro cuidando la moto, echándole un poquitico de agua, lavándola. 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
3: 8 de la mañana con 49 minutos, 8 con 49 en Olímpica. Bueno, señores, estamos de Domingoski Sabrososki.
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3: Así que desde la sala de tu casa, desde el trabajo, desde los lugares donde se esté disfrutando de buena música, pues se pueden comunicar con nosotros y me mandan una notica de voz bien alegre. Desde donde se encuentren, por ejemplo, en Casablanca, ¿qué reporte de sintonía hay, Casablanca? A ver qué me dice por acá.
5: Buen día, señores Olímpicas, reportando la sintonía de Casablanca, canción para tomar tintico.

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0: Empezando este duelo de titanes en una edición especial dedicada a las mamitas. En este puente festivo vamos a aprovechar para integrarnos con ellas, para llegar más cerca de ellas, para estar en los hogares de ellas y para entregarles montones de premios a ellas.
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0: 7 de la mañana con 18, 10, 18. Entreguemos premios de una. Vamos a entregar premios de una. Que me parece muy bonito que estén llegando todas las mamás ahí con la palabra. Puede ser Javier, Titanes, Olímpica, como quieran. Vamos a buscar ganadores. Veamos, Sandra Quintero, sector de Patio Bonito de Kennedy. Hola, Sandra, buenas tardes. Buenos días, ¿qué estás haciendo?
1: Bueno, escuchando Olímpica Estéreo, escuchando Olímpica Estéreo, se metió.
0: ¿Dónde vive, señora Sandra Quintero?
1: En Patio Bonito.
0: Bueno, ¿por qué quiere celebrar hoy el Día de las Madres, sabes?
1: Pues porque pues toca celebrar todo el tiempo, pero hoy es un día especial. Pues sí, el día especial era el sábado pasado, el domingo pasado, pero sigue todo el mes de mayo celebrándose, todo el tiempo.
0: Pero tiene, ¿pero usted tiene alguna mamá para saludar? Es lo que quiero preguntarle.
1: Pues mis hijas, porque mi madre ya murió hace 28 años, entonces pues saludar a todas mis hijas.
0: ¿Y para usted? Porque creo que usted también es mamá, creo.
1: Claro, sí, señor.
0: Se le olvidó ser mamá ahí en este momentico. Se le olvidó la mamá. Bueno, mi señora, dígame, dos programas de Olímpica, dos personas que salgan aquí al aire, por favor.
1: Javier Ávila.
0: Gracias.
1: Perilla.
0: Muy bien.
1: Dos programas en la Ruta Olímpica y Temprano es más bacano.
0: Bueno, hoy les voy a preguntar por historias de mamitas a las que salgan al aire. ¿Por qué decidió ser mamá, Sandra? ¿Cómo fue la historia de su primer hijo?
1: Pues la historia de mi primer hijo.
0: Sí, la historia de su primer hijo.
1: Pues yo tenía pues 19 años cuando tuve mi primera hija.
0: Ok.
1: Pues eso es, pues uno de mujer siempre quiere ser mamá, ¿no? Entonces, pues ahí fue. Pues desafortunadamente el papá de mis hijos no me respondió, pero igual tengo mis 6 hijos, pero los he sacado sola adelante.
0: ¿Pero cómo así? ¿El mismo señor la embarazó 6 veces?
1: No, no, el papá de mi hija mayor se desapareció.
0: Ok.
1: O sea, no quiso responder y pues después tuve mis otros 5 hijos y igual me ha tocado sola.
0: ¿Igual le ha tocado sola? ¿Cómo así? ¿El que sí, la embarazó por los 5 hijos también la dejó?
1: También me dejó, sí.
0: ¿Pero le hizo 5 embarazos y la dejó?
1: Sí.
0: ¿Y usted no se dio cuenta como al segundo embarazo de que la cosa... Oiga,
1: la verdad es que yo siempre anhelé tener un hijo varón y pues fue el quinto, imagínese.
0: Ah,
1: pero,
0: o sea...
1: gracias a Dios.
0: O sea, usted tuvo hijos es buscando el varón.
1: Buscando mi varón, sí.
0: Oiga, qué esperanza. Qué berrión. Una dura.
1: Pero gracias a Dios, pues trabajo y siempre he respondido por ellos y...
0: Claro.
1: Bien.
0: Wow, qué historia. Y ahora los hijos de ahora quieren tener gatos. Ya no quieren tener nietos.
1: Sí. Sí, ya son mascotas.
0: Bueno, ¿y para quién sería?
1: No, pero tengo 9, 10 nietos.
0: Tiene 10 nietos. ¿Y para quién sería el kit de belleza de Natura, señora Sandra?
1: Para mí.
0: Eso al menos sí, eso le iba a decir yo. Claro, usted tanto que ha sufrido, tanto que ha echado para adelante, tanta cosa, imagínese. Al menos quédese sí con el kit de Natura. Listo, mi señora, felicitaciones, ¿oyó?
1: Listo, gracias.
0: Vamos con más ganadores del kit de Natura. Carol Joana Espinel. Carol, buenos días, ¿qué estás haciendo?
2: Buenos días, yo escuchando Olímpica Estéreo, se metió un...
0: Más que bienvenida, mi Carol, ¿dónde vive?
2: Vivo en Teusaquillo, en Barrio La Estrella.
0: Gracias por escuchar Olímpica. ¿Desde qué horas de juego con Olímpica?
2: Desde las... faltando un cuarto para las 5 todos los días.
0: Uy, ¿por qué madruga tanto un domingo?
2: Porque tengo un hijo con discapacidad, se levanta muy temprano.
0: Ah, usted es la que me estaba mandando la nota de voz ahorita.
2: Sí, sí, señor.
0: Bueno, mi señora. ¿Y cómo le ha ido ganando con Olímpica?
2: No, es la primera vez que me ganó algo.
0: Ah, entonces tómelo de una vez, Carol. Reciba su kit de Natura, ¿ya?
2: Ay, Dios los bendiga, muchas gracias.
0: Un abrazo para él y para ti, mi amor. Un abrazo.
2: Gracias, Dios los bendiga y los guarde. Muchas gracias. Sigan escuchando Olímpica Estéreo. Se metió.
0: Respeto para todas las mamás que tienen que convivir con esa fortaleza para tener hijos con discapacidad. Mi respeto. 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Hoy estamos en este gran especial Duelo de Titanes, pero todas las canciones que están sonando a esta hora son dedicadas para las mamitas. Escuchando Olímpica. ¡Mamá!

0: y olímpica. Te saluda, mamá. Muchísimas gracias por estar con nosotros, mamá. Muchísimas gracias por vivir la experiencia olímpica.
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0: Yo ando por aquí, desde la máquina de alegría más poderosa de Colombia. ¡Aquí estamos!
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0: Recuerden ingresar al 320-650-1059. Por ahí voy a sacar notas de voz para que estén muy pendientes y se escuchen y puedan participar. Hola, buenos días, ¿qué estás haciendo?
3: Yo, escuchando Olímpica Estéreo, escuchando Olímpica Estéreo. Olímpica se metió.
0: Bueno, tienes una voz de niña. Eres mamá, me imagino. ¿Cuántos años
3: mi
0: tienes?
3: Javi, soy María del Pilar.
0: Bueno, María del Pilar, ¿cuántos hijos, María del Pilar?
3: No se acuerda de mí, mi Javi.
0: Claro.
3: La mamá de Sebastián.
0: Eso, yo tengo afiches acá, suyos y todo eso.
3: Tres hijos, mi Javi.
0: ¿Cómo se llaman?
3: Lady, Catalina y Sebastián.
0: Bueno, muy bien. ¿Qué la motiva a llamarnos, por favor, para saludarla?
3: Mi Javi, para pedir la canción para tomar tintico y para...
0: Bueno, en estos momentos estamos en el especial de madre, entonces sería una canción para las mamás. ¿Tiene sintonizada la emisora?
3: Mi madre, para mi madre hermosa, divina que tengo.
0: ¿Tiene sintonizada la emisora?
3: Claro, mi Javi.
0: Ah, bueno. Entonces, ahora sí, ¿qué canción?
3: Es mi madre.
0: Así se llama la canción. ¿Y algún saludito?
3: Para mi madre hermosa, divina, que es la mujer más noble que hay en el mundo, la más hermosa, la más valiente, la más fuerte, es mejor dicho, una madre de admirar y participando por los regalos.
0: Pero no, pero no me ha dicho el nombre de la mamá.
3: María Inés Herrero.
0: Bueno, ese se lo agradezco que la mencione. Listo, mi señora, ya está parte. Señora.
3: Sí, sabe. Señora. Necesito hablar un momentico con Martín.
0: Hábleme al aire, mamá. Dígame.
3: No, necesito por el interno, mi Javi.
0: ¿Pero qué es? ¿Una ayuda? ¿Le pasó algo? ¿Es una ayuda?
3: Sí, mi Javi. Sí, pero es algo que... No, es que no he podido comunicarme, ni he podido, la verdad.
0: ¿Es qué? ¿Recoger dinero? ¿Una ayuda? ¿Qué es, mamá?
3: Bueno, mi Javi, lo que pasa es que en la casa que nosotros... Yo no quería decir a Javi.
0: ¿Pero qué es, mamá? Dígame.
3: Bueno, lo que pasa es que en la casa que nosotros estamos viviendo...
0: Ah, entonces es una ayuda. Ya, no, sí. Entonces anota este correo. Bogotá...
3: Ay, espere, mija, es que yo no tengo...
0: Bueno, esa es la solución.
3: Pero es que era por si de pronto para la próxima, de cuando la superprima, con eso a ver si yo puedo...
0: Mi señora, por teléfono no se puede pedir 5 millones de pesos. Tienes que inscribirse, tienes que inscribirse.
3: Sí, yo me he inscrito ya varias veces. Y he participado, tengo todas las primas, todo.
0: Muy bien. Entonces, le voy a pasar esa mojica y él le va a dictar un correo electrónico para que usted pase lo que necesite, ¿de acuerdo?
3: Ah, bueno, mi Javi, mil gracias.
0: Y para todos, esto va para todos los que necesiten ayuda de Olímpica, bogotá@olimpicaestereo.com.co. Para todos los que necesiten ayuda, para todas las personas que quieran, Bogotá, de pronto, no. bogotá@olimpicaestereo.com.co, ahí le gestionan lo que necesiten. bogotá@olimpicaestereo.com.co, para toditos los que necesiten ayuda.
3: Bogotá.
0: ¿Listo? ¿Listo, mi señor?
3: Bueno, mi Javi, mil gracias.
0: Saludos. Aló, buenos días, ¿qué estás haciendo?
4: Escuchando Olímpica Estéreo, escuchando.
0: Bueno, ¿cuántos hay ahí? ¡Salúdelos! Bueno, yo sé que me tiene por altavoz. Ahora te voy a pedir un favor, quita el altavoz y salimos al aire bien, ¿vale?
4: Sí, señor.
0: Quita el altavoz.
4: Ya.
0: Bueno, muy bien, ¿cuál es tu...? ¿Cuál es tu nombre?
4: Rosa Mercedes López Martínez.
0: Rosita, bienvenida. ¿En qué barrio, qué localidad estás?
4: Kennedy.
0: Bienvenida. Ahora sí, saluda a todos. ¿Cómo se llaman los que están ahí al lado tuyo?
4: Andrea Ballestero.
0: ¿Quién más?
4: Y mi esposo Osorio.
0: Muy bien.
4: Y mi hija Daira Sofía y mi sobrino.
0: Muy bien, pendientes porque ya vamos a estar entregando premios para todos, ¿vale?
4: Sí, señor.
0: 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Y vamos a regalar una franquicia para una mamá. Entonces, ingresan con la palabra Javier, Titanes, Olímpica, ingresan por ahí. Y lo que tienen que hacer es lo siguiente. Simplemente me dicen cuál es la canción que quieren para mamá. Le hacen ahí, por favor, me dicen cuál es la canción que ustedes quieren para las mamitas. Y me coloca la palabra gimnasio o la palabra ejercicio. Por si de pronto no sabe escribir gimnasio, no se preocupe. O coloque la palabra ejercicio. ¿Listo? Para que lo tengan en cuenta. 320-650-1059. 320-650-1059. Y participa en esta Mamatón Olímpica.

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0: 11 de la mañana con 8 minutos, 11 a 8 minutos. Y aquí escuchando Olímpica Estéreo, especial de las mamacitas. Un abrazo para todos los que están ahí en todos los bares. Ay, venga, notas de voz. Metamos notas de voz acá, claro. A ver qué dice.
1: Hola, Javi, buenos días. Reportando sintonía desde Bojacá.
0: Gracias a la gente de Bojacá, hombre. Muchas
2: viejo
0: gracias.
2: Viejo, muy buenos días. De nuevo, Darío Prieto desde el barrio Bachoca de Angatibán.
0: Eso, un abracito, parcero. Muy amable. La Floresta Sur.
3: Buenos días, Javiercito Ávila. Un saludo muy especial para todos.
0: Day.
3: Yo no tengo mi mamita hasta en el cielo, pero una canción que le dedicaría a mis hijas sería Hija de Diomedes Díaz y... Reportando sintonía desde la localidad de Kennedy y escuchando Olímpica Estéreo. Se metió.
0: A ver, ¿qué más?
4: Escuchando Olímpica Estéreo. Se metió. Hola, Javi, Javi. Yo soy mamita aquí de Juan José. Del hombre Juan José. ¿Cierto, amor?
5: Sí.
4: Javi, también un saludito para mi mamá Mireya Guerrero, que está hoy en Carmen de Apicalá. Estoy escuchándote aquí desde Madelena, barrio Madelena. Quiero saludar a mi mamita con Es mi madre, canción de Johnny Rivera. Gracias, Javi, equipo olímpica, la número uno en Colombia. Se metió.
0: Gracias, Nogales.
6: Javiercito, buenos días. La canción para mi madre, de aunque no sea el mes de mayo, de Gabriela Arriaga. Bendiciones, gracias.
0: Gracias, Martica, muy amable. Por aquí, a ver, un abrazo para la gente del Ricaute, Villas de Manjuy. Vea, escuchemos aquí.
7: Hola, Javier Ávila, ¿qué tal? ¿Cómo está? Tenga un cordial saludo de muy buenos días en este Domingoski, Sabrososki. Nos fuimos con Puente Festivo. Oiga, como dijo el Mueco, nos fuimos de Puente. La cancioncita, los versos a mi madre para escuchar hoy en la en los Titanes del Mamatón Olímpica, de Olímpica Estéreo. Se metió.
0: Por aquí está
7: para madre. Saludar a mi querida madre que se encuentra en el departamento del Putumayo, en La Hormiga, y a mi esposa Yuri Brigitte, que la...
0: Pues, un abracito para él, hombre, gracias.
8: Hola,
0: gracias.
8: Javi, muy buenos días, hablas con Caterina Ardila.
0: Un abrazo, claro que sí.
9: Escuchando Olímpica Estéreo, se metió. Reportando sintonía desde el barrio Garcés Navas para saludar a mi madre, Ana Tulia Manrique, con la canción Es mi madre.
0: Bonita.
9: Dios las bendiga y un feliz día para todas las madres del mundo.
0: Saludos en el recodo. A ver.
10: Buenos días, Javier. En este día quiero enviar un saludo cordial a todas las madres del mundo, deseándoles que Dios las siga bendiciendo y que tengan un excelente día. La canción que quiero que suene para ella se llama Sublime Mujer, de Vicente Fernández, desde Fontibón, escuchando Olímpica. Se metió.
0: Bien, Sublime Mujer, claro que sí. Sublime Mujer, 11 de la mañana con 11 minutos, especial de Mamita. 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Luz Estela Parra, buenos días, ¿qué estás haciendo?
11: Escuchando Olímpica Estéreo, se metió.
0: Luz Estela, hágame un favorcito, quite el cable, quite el manolín.
11: No, no tiene cable, no tengo cable.
0: Bueno, Luz Estela, bienvenida, ¿cómo me le va?
11: Bien, Javiercito, bien, escuchando
0: Olímpica Estéreo. Bueno, ¿qué pasa? ¿Usted hace ejercicio normalmente o no?
11: A veces, cuando saco el perro paseado.
0: O sea que no hace ejercicio.
11: Pues sí, claro, yo hago ejercicio con el palo de la escoba, ¿sí? No, sí hago ejercicio.
0: ¿Y qué hacemos con los
11: el
0: tres?
11: Trapero.
0: Pregunta técnica, ¿y qué hacemos con los 3 meses de gimnasio que está pidiendo usted por WhatsApp?
11: No, yo voy a ir,
0: sabiencito,
11: yo voy a ir a los 3 meses.
0: Bueno, de pronto le queda gustando. Dígame, por
11: claro.
0: Un saludito para alguna mamá.
11: Un saludito para mi mami, para mi mamita Leolita
0: Rodas
11: de Parra.
0: Que Dios
11: me la bendiga y me la porté.
0: Un abrazo, gana con Olímpica esta membresía. Eliana Rodríguez, buenos días, ¿qué estás haciendo?
5: escuchando Olímpica Estéreo. Se metió.
0: Eliana, ¿por qué le llama la atención este regalo para las mamás?
5: Porque nos da salud y bienestar.
0: ¿A qué mamita quiere saludar?
5: Pues mi mamita está en el cielo. Hace 10 meses sería a ella.
0: Bueno, y una pregunta, ¿y usted es mamá?
5: Sí, señor, claro que sí. Bueno. Tengo un hijo de 23 años.
0: Bueno, muy bien. ¿Cómo decidió usted ser mamá? Cuente. ¿Cómo fue esa historia de su primer hijo?
5: No, pues ya me estaba acercando a los 30 años y decidí tener un hijo y soy muy feliz con él. La mejor decisión que pude tomar.
0: Ah, ok. O sea, usted tiene su pareja estable, no habían tenido hijos, pero iban pasando los años y tomaron la decisión de conocer un hijo.
5: Sí, señor. Claro que sí.
0: Ah, mire qué bonito. Pues, mi querida, váyase al gimnasio para que se ponga más bonita de lo que es. Felicitaciones, ¿no yo?
5: Gracias, gracias, Javier.
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Gracias por salvarnos la vida, mamá. Ahora sí. Porque hay que decirlo, hay decisiones duras, hay personas que quedan, desafortunadamente pierden hasta bebés. En cambio nosotros, usted y yo, somos la decisión de una mujer. Así lo veamos diferente. Usted y yo somos la decisión de una mujer. En el vientre estaba guardando una vida y dijo, me la juego con este pelado, me la juego con esta pelada. Que nunca se nos olvide eso. Ya después nos vinimos nosotros a desarrollar, ya seamos bien lagañas o bien buena gente, como sea, pero ya eso es otro cuento. Ya la mamá cumplió con todo lo que tenía, con sus defectos, por supuesto, con sus virtudes, bendito sea Dios que las tiene, porque eso se hereda, eso se hereda, eso se hereda. Lo bueno se hereda.

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0: que lo puede vivir en pareja, con la mamá, bueno, con la mamá no, con su esposa, con la esposita, con la persona que usted conviva, porque hay veces que la gente no se casa, pero conviven, y ahí nacen muchos hijos. Tengo aquí a Omar Osvaldo Sánchez en María Paz Kennedy. Omar, muy buenos días, ¿qué estás haciendo, Omar?
1: Buenos días, yo escuchando Olímpica Estéreo, se metió.
0: Eso, Omar, lo felicito, muy bien. Omar, bienvenido. ¿Hace cuánto que le gusta Olímpica Estéreo?
1: Ya llevo escuchándolo hace más de 10 años.
0: Imagínese. Oiga bien, Omita, le llamó la atención esta membresía en uno de los mejores hoteles de Bogotá, ¿cierto?
1: Señor.
0: ¿Me tiene por altavoz o por un mano libre, anda en un carro, cómo es la cosa?
1: En el carro.
0: Bueno, hágame un favorcito así. Si me puede sacar del Bluetooth para escucharlo una amiguitica mejor.
1: Listo.
0: Oh, mucho mejor, don Omar. Bueno, bienvenido, don Omar. ¿A qué se dedica?
1: Yo soy conductor.
0: Bueno, perfecto. Me llevo ahí en el frontal del automóvil. Qué bien.
1: Sí, señor.
0: Que le vaya muy bien siempre mientras trabaja. Bueno, mi querido Omar, ¿a quién va a saludar? ¿A su mamita? ¿A quiénes van a saludar? Despáchese de una vez, Omar.
1: Bueno, este saludo va para mi madre, pues que ya hace varios añitos falleció, pero también para mi suegra, que Dios me las bendiga, gracias por darnos ese privilegio de vivir, las enseñanzas que nos dieron de ser responsables y dedicados a la casa, que las amamos mucho y que mi Dios me las bendiga.
0: Bueno, muy bien. Omar, ¿y cómo llama la suegra?
1: Mi suegra llama Elena.
0: La señora Elena. Bueno, muy bien. Me imagino que va a disfrutar del hotel con su pareja, ¿cierto?
1: Sí, señor, con mi esposa. Con Francia también para felicitarla.
0: Eso.
1: Dios me la bendiga. Que gracias por estar ahí. Te deje apoyo incondicional. Y que la amo mucho.
0: Qué bonito. Perfecto. Pues, mi querido Omar, usted por estar escuchando Olímpica, y se lo agradezco mientras trabaja. Qué buen oyente. Pues disfrute de esa estadía en el hotel, que la pase bien, hombre.
1: Gracias, gracias, gracias. ¿Qué? Vamos a darle la sorpresa a mi esposa.
0: Exactamente. Que se reviva el amor y todas esas cosas bonitas que pasan en un hotel como este, que se llama el Hotel Grand Park. El lugar perfecto para eventos corporativos y para hospedar artistas. Don Omar, un abrazo. Saludos.
1: Bueno, gracias. Gracias a Olímpica Estéreo.

0: 11 de la mañana con 40, 11, 40. Hola, buenos días, ¿qué estás haciendo?
1: Escuchando Olímpica Estéreo se metió.
0: Bienvenida, mamá, despáchese con saludos, por favor, en este especial.
1: Sí, mi Javi, quiero saludar a mi mamita, quiero saludarla porque es la mejor madre, que a pesar de que quedó viuda, ella cuenta conmigo, yo estoy ahí para ver de ella siempre que tenga salud, que la amo con todo mi corazón y que Dios también va a ver la vida de ella y la va a cuidar.
0: ¿Pero cómo se llama?
1: Mi mamita se llama Mary Ramírez de Urbina, Javi. Quiero participar por un obsequio para ella, además cumplió 81 añitos ahorita el 12 de mayo.
0: Dios mío, 81 años en este planeta, qué bendición. ¿Me está escuchando? ¿Usted me tiene por altavoz? Ya se le está dañando la llamada. ¿Me tiene por altavoz?
1: No, sí, Javi, ya te escucho mejor.
0: Y yo necesito escucharte bien. ¿Ya quitaste el cablecito?
1: Ya. No, sí, mi Javi, no tengo nada conectado.
0: No, ya, te escucho súper bien. ¿Cómo se llama la mamá?
1: Mi mamita se llama Mary Ramírez de Urbina.
0: Para doña Mary, larga vida, doña Mary. Que tenga una bonita salud, que pueda estar bien acompañada y bien querida. ¿Cuántos hijos?
1: Somos tres hijos, tres hermanos, que velamos pues por ella, que es una total bendición, que nos llena de alegría.
0: Bien, un abrazo.
1: Javi.
0: ¡Ay, mamá!
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0: 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Mamá, pídale favor al nieto para que le siga. Siga esa cuenta de una vez. ¿Listo? Porque este premio es buenísimo y se lo ganan todas las mamitas. Me voy con algo de Ivano Valle. Una canción para las mamás. Escuchen esta serenata tan bonita.
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con 7 minutos, 12-7 minutos, escuchando Olímpica 12-7. Canciones para todas las mamacitas y ya voy con más premios. Ya voy con notas de voz. Mande las noticas de voz dedicando la canción a la mamita y con algún mensaje para ellas. Ya voy aquí con notas de voz.

0: clásico de clásicos, hablando de damas, canciones para damas, mucha dama. 12 del mediodía, 12 minutos, 12-12.
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0: 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Quiero notas de voz, llamadas telefónicas y ya voy a buscar ganadores Olímpica. A ver qué dicen por acá. ¿Qué
3: me
0: dicen?
3: Hola, buenas tardes, Gabriel Dávila. Feliz turno. En el duelo de titanes, quiero saludar a mi mamá Mónica Rincón y con la canción Es mi madre, Johnny Rivera.
0: Qué bonita, bonita canción. Es mi madre. Sí, sí, sí, ya me acordé de esa canción.
4: Bueno, para todas las mamitas del mundo, no solamente las de nuestro país, sino de todo el mundo, que nos estén escuchando con la canción Gracias Madre de Vicente Fernández. Que tengan un día, no solo un día, sino toda una eternidad llena de amor y felicidad.
0: Gracias a Claudia en Cundinamarca, sí, en un
5: barrio. Buenos días, Olímpica Estéreo, para mi mamá Araceli Rodríguez. Quiero que le pongan Aunque No Sea Mayo.
0: Muy bien, esa ya había sonado, pero bien, bonito.
6: Yo escucho Olímpica Estéreo, se metió. Mi nombre es Luceni Barrio, me gustaría.
0: Luceni, un abrazo, muchas gracias, Luceni.
7: La canción que quiero escuchar es Madrecita Querida, para mi madre que está en el cielo. Y un saludo especial a todas las mamitas que escuchan Olímpica Estéreo, se metió.
0: Gracias. Desde Barrios Unidos, San Fernando, Barrios Unidos, un abrazo a la gente.
8: Buenos días a todos los oyentes. Quisiera escuchar Amor Eterno de Rocío Dúrcal.
0: Sí, señor, muchas gracias.
8: Buenos días, Javier. Quisiera escuchar Los Caminos de la Vida para dedicársela a mi madre.
0: Qué bonita. Desde Ciudadela, Col Subsidio, la gente de Castilla. También está María Yanet.
9: Buenos días, quiero escuchar la canción del Joe Arroyo, Mamá. Y quiero saludar a mi mamita Elda Rubio en el barrio Casablanca. Disfrutar de esta emisora tan buena como es Olímpica Estéreo.
0: Desde Bilbao, Nidia Paola González.
10: Buenos días, Olímpica. Para saludar a mi madre con florecitas a mi madre en su día. Que Dios la bendiga, mi madre María. Muchas sí. Bendiciones, gracias.
0: Ojalá que coloquen el nombre de la mamita. Eso es muy importante para ella. Que se escuche el nombre de las mamitas cuando me graben la nota de voz. Sigo con premios y ganadores. Hola, buenas tardes, ¿qué estás haciendo?
11: Buenas tardes, escuchando Olímpica Estéreo. ¡Se metió!
0: ¿A qué mamita quieres saludar?
11: A mi mamita Filomena Pérez en Venezuela, que Dios me le dé mucha vida y salud, primeramente desde la distancia, que la extraño mucho, la quiero y la amo. Y a mi segunda mamá, a Gladys Castro.
0: Bien, un abrazo. Oiga, hablando de segundas mamás, quiero saludar a mis dos segundas mamás, mi tía Alcira, muchas gracias a mi tía Ayan Suacha. A mi prima Dilia, también es otra mamacita.

0: Muchas gracias. Y a mi tía Miria también. Hermosas mamás. Dios me las guarde mucho. Vamos con ganadores. 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Estética de André. Hola, buenas tardes. ¿Qué estás haciendo? Tengo a Lucelena Sánchez. Lucelena.
1: ¿Aló?
0: Lucelena, regrese con nosotros aquí. Lucelena, ¿cómo me le va? Buenas tardes.
1: Buenas tardes.
0: Lucelena se me fue. Lucelena a la una. Lucelena a las dos. Voy con canciones. Vencedora. Me pidieron canciones de Vicente Fernández, claro. Y a las 2:30 tengo otro medio millón. Otro medio millón con Olímpica Estéreo. 12 días.

0: escuchemos notas de voz de gente maravillosa que quiere mencionar a su mamita, y aquí en Olímpica tenemos esta emisora, es para eso. Me escriben, me mandan desde Santandercito, Usaquén. Vamos a ver qué dice.
1: Olímpica Estéreo, se metió Javiercito, muy buenos días. Reportando sintonía desde Melgar, Cundinamarca. ¿Qué canción yo me tomaría con un tintico? Por Mujeres Como Tú, de Pepe Aguilar. Y Javiercito, inscríbeme por la recarga del medio millón. ¿Qué escucho yo? Olímpica Estéreo, se metió.
0: Más notas de voz, aquí está especial.
2: Estoy haciendo yo escuchando Olímpica Estéreo. Olímpica se metió. Muy buenas tardes, don Javier Ávila, bendecido turno. Bueno, una canción así hermosa para las madres. No Me Dejes Nunca, de Juan Gabriel.
0: Listo, desde el barrio de la Alquería, gracias.
3: Javi, buenos días, bendecido domingo. ¿Qué estoy haciendo yo? Escuchando Olímpica Estéreo, escuchando Olímpica Estéreo.
0: Hola, Blanca.
3: Se metió en el barrio de la Alquería para saludar a mi mamá, Cecilia Muñoz, de Albarrecín, aunque no sea mayo. Que Dios me la bendiga, me la guarde, que le dé mucha salud, que se pueda mejorar de la enfermedad que tiene, de su hija, Joana Muñoz. Gracias, mi Javi.
0: Gracias a ti, Joanita, y que se mejore, que en el nombre de Dios que se mejore. Suba Rincón, presente en toda la cuadra de Suba.
4: Javi, buenos días. Un saludo a todas las mamitas del mundo entero, que Dios las bendiga y les siga dándose discernimiento de ese corazón de mamá, especialmente a mi mami María Pascal Garza, que la quiero mucho. Que Dios me la bendiga y me le siga dando mucha salud. Y la canción que ella le gusta mucho es Clavelitos con Amor, porque así recuerda a mi abuelita, que en paz descanse, ya 65 años de fallecida. Gracias, Javi.
0: Suba a Rincón también, Amberes, dice, o Amberes, no sé cómo se llama. Mónica, Andrea, aquí está la nota.
5: Hola, buenas tardes, Javier Ávila, feliz turno.
0: Ah, esta ya la puse. A ver, subo más por acá.
6: ¿Qué estoy haciendo yo? Escuchando Olímpica Estéreo.
0: Eso, bajemos más, aquí hay más.
6: A ver. Hola, Javi, escuchando.
0: Espérate aquí, ya. A ver, bajemos todos estos nombres. Siguen enviando las notas de voz al 320-650-1059, por favor, donde mencionen a las mamitas. Importante eso, a las mamitas. Coloquen ahí Titanes. Coloquen ahí o la palabra Mamatón, también por el lado de Mamatón, o la palabra Titanes o la palabra Javier, por ahí los estamos esperando.

0: Hola, buenas tardes, ¿qué estás haciendo? Volvemos con la señora Luz Helena.
1: Aló, buenas tardes, escuchando Olímpica Estéreo. Escuchando Olímpica Estéreo. Olímpica Estéreo se metió.
0: ¿Dónde vive Luz Helena?
1: En Bosas, Acalayas.
0: Bueno, deme dos programas de Olímpica, dos personas que salgan aquí al aire, por favor.
1: Dos programas, Temprano es Más Bacano, Vallenatos de Oro, que salgan en el programa, por supuesto, Javier Ávila, David Perilla.
0: Bien. Listo. Pues Luz Helena, ¿algún mensajito para alguna mamá?
1: Para mi mamá, que muchas gracias por ser esa mamá tan linda que es conmigo.
0: ¿Y cómo se llama la mamá?
1: Mabel Ospina.
0: Eso, salúdala con... ¿Y doña Mabel está por ahí?
1: No, señor, ella está en el Tolima.
0: ¡Tolima! Un abrazo para la gente del Tolima. ¿Y cómo le fue el Tolima?
1: Perdió.
0: Perdió el Tolima contra el Nacional, ¿no? Un solo golecito. Pero buen partido si sale el Tolima. Muy bueno los tolimenses de ahí para jugar fútbol también. Mi bueno, querida sí. Luz Helena, pues se lleva el bono limpieza, un bono de limpieza facial para que quede bien bonita con la gente de estética de André.
1: Muchísimas gracias, Javiercito. Que Dios me lo bendiga.
0: Un abrazo. No me vaya a colgar, ya se lo vamos a entregar.
1: Señor.
0: 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Oiga, hablemos de canciones para la mamita Yolanda del Río.

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Oye, Nubia y Omaris.

0: 12 del mediodía con 41 minutos y en estos momentos vamos a sacar más notas de voz de gente que está saludando. Pero
1: ahora sí,
0: vamos a vestir a mamá. Le vamos a regalar unos bonos de ropa, muchísimos bonos de ropa con los amigos de Ceratos. 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Con ello vamos a escuchar notas de voz y vamos a entregar todos estos premios que tenemos en este gran especial de Mamatón Olímpica.
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0: Vamos a ver en Bosa, a ver Bosa Caldas.
4: Hola Olímpica Estéreo, estoy escuchando desde Bosa y quiero saludar a mi madre que está en Chaparral, Gladys Ramírez, y quiero complacer, que me complazcan con la canción Mi Novia Se Está Poniendo Vieja.
0: Ay, qué bonita canción. Sí, esa canción está muy bonita. En Guacamayas también, un abrazo, Claudia.
5: Hola, hola, muy buenas tardes. Mi nombre es Claudia Liliana González, reportando sintonía de la localidad San Cristóbal Sur. Y un saludo para todas las mamitas del mundo, que Dios me las bendiga, me las cuide siempre. En especial un saludo para mi madrecita Marlene, que Dios me la bendiga. Gracias por ser esa mujer luchadora, esa mujer guerrera, que la amo mucho. Un saludo para mi hermana Argenis, mi hermana Patricia y mi hermana Sandra, que las quiero mucho. Que Dios me las bendiga siempre y a todas las mamitas del mundo, un abracito, que las consientan mucho. Y quisiera escuchar la canción Serenata a Mamá de Omar Gelis. Olímpica Estéreo se metió en la localidad San Cristóbal Sur. Gracias, Olímpica Estéreo, se metió.
0: La acabo de colocar, ahí quedó complacida, muy bien. En Kennedy, Patio Bonito.
6: Muy buenas tardes, Olímpica Estéreo. Escuchando Olímpica Estéreo, se metió.
0: Eso.
6: Clara Herrera. Para felicitar a todas las mamitas, en especial a mi mamá, Mariana, por la mía, que ya se encuentra en estos momentos en Suaza, Huila, y para mi hija Michelle Herrera, y sí, para escuchar la canción sí, Te Amo Mamá, de Marco Antonio Solís, escuchando Olímpica Estéreo, se metió.
0: Desde Sierra Morena, desde la Alquería, a ver la Alquería, Luis Edgar.
7: Hola Javiercito, buenas tardes, desde la Alquería, Las Telas, localidad de Puente Aranda, le habla Luis Suárez, para felicitar a mi madre que está en Pasquilla, Cundinamarca, y mi madre se llama Ernestina Suárez.
0: Eso.
7: Montoya. También para felicitar a mi esposa, Alice Judith Beltrán, que las amo mucho, que gracias por ser esas hermosos seres que nos han dado la vida y unas hijas hermosas.
0: Bien.
7: ¿Qué estoy haciendo? Escuchando Olímpica Estéreo, se metió.
0: Hoy el tiempo se lo dejamos es a los oyentes para que ellos se tomen su forma, de la forma que quieran saludar a las mamacitas. Por eso estamos tomando todas las notas de voz. Santa Marta, dice por aquí, en el barrio Santa Marta. Ah, bueno.
8: Hola Javi, regálame la canción A la Sombra de Mi Madre.
0: Listo. Boyacá Real en Gativation, a ver qué dice.
9: Muy buenas tardes, señor Javier Ávila. Le habla Libardo Díaz. Quiero saludar a mi linda esposa Edith Gómez, su amante, con la canción Mama del Joe Arroyo. Excelente. Deseándole que tenga un feliz Día de las Madres. Olímpica Estéreo se metió.
0: Esa es la actitud, don Libardo. Una última, a ver desde dónde, a ver, Usaquén, Puente Aranda, suba, voy a bajar. Los Laches, Madrid, Kennedy, Usaquén, Barrios, Casablanca, Puente Grande, Los Sauces, Aure, San Pablo, Herradura, Roma, Glass Roma, El Guavio, Holanda, Fontanar, Galicia, El Recodo, Tunal Central, El Parque, Olarte, Ayuelo, San Francisco, Metrópolis, Perdomo, San Rafael, El Pesebre. ¿Dónde?

0: de San Cristóbal, una última nota de voz para que todos.
1: La misma Javi, mi cancioncita. Que bueno, me entristece mucho reportando. Es cuánta falta me hace mamá de Marvel. Quisiera escuchar esa canción, Javiercito. Ya es un año y medio que partió al reino de los cielos mi mamita, Rosa María Cañón de Guayasán. Y pues bueno, son momentos de mucha tristeza, de recordarla con
0: un abrazo. Muchachos, voy con canciones y luego más regalos.

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0: 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Ganadores, ganadores, ganadores. Olímpica Marta Cortés, buenas tardes, ¿qué estás haciendo?
1: Yo escuchando Olímpica Estéreo. ¡Se metió!
0: ¿Dónde vive Martica?
1: En Fontibón.
0: Bueno, muy bien. Marta, ¿con quién vive allá?
1: Con mi mamá y mi papá.
0: ¿Los puede saludar? ¿Les puede dar el nombre? Extiéndase un poquito, dígales algo bonito, hágale.
1: Un saludito para mi mamá, Miriam Soto, que es una mujer súper especial, o sea, la que la amo mucho. Y para mi padre Antonio Cortés, que también está ahí al frente del cañón.
0: ¿Para quién sería la pinta?
1: Para mí, yo cumpleaños el sábado.
0: Ah, este sábado, bueno. Pues mamá, feliz
1: 23.
0: Listo, feliz Día de las Madres. Martica, felicitaciones y llévese su bono de Ceratus.
1: Ok, muchas gracias.
0: Me voy con Lucía Bastidas en La Perseverancia. Lucía, buenas tardes, ¿qué estás haciendo?
2: Escuchando Olímpica Estéreo, se metió.
0: Bueno, Lucía, me tiene por el teléfono directo, ¿cierto?
2: Sí, por el teléfono directo.
0: Bueno, muy bien. ¿Dónde vive Lucía Bastidas?
2: En Perseverancia.
0: ¿Con quién vive por allá? Salude a alguien, mándele mensajitos, estamos en el Día de las Madres.
2: Un saludo muy especial para mi madre María Ortiz y para mi cuñada Xiomara.
0: ¿Qué les va a decir?
2: Sí, las quiero mucho y gracias por la compañía y siempre de mí.
0: Bueno, muy bien. ¿Dos programas de Olímpica y dos personas que salgan aquí al aire?
2: Dos programas de Olímpica, como siempre, escuchan al mañana, temprano es más bacano. Bien. Y los sábados que siempre escucho con ustedes las 20 latinas. Y dos personajes, pues, la señorita Dania Bernal, San Solano.
0: No, la verraquera, listo, perfecto. Doña Lucía, vaya a vestirse completica de pies a cabeza con la gente de Ceratus. Felicitaciones.
2: Ay, gracias.
0: Una de la tarde con 11 minutos, 1:11, aquí escuchando.

0: 1:23 de la tarde. Así vamos, 1:23 de la tarde, entregando montones de regalos, noticas de voz. Bueno, escuchemos, ¿cuáles son los saludos para las mamitas, por favor? A ver, ¿qué es que nos
1: envían? Señores Olímpica, buenas tardes. Mi nombre es Lady Bernal, escuchando Olímpica. Se metió un saludo para todas las madres del mundo, y en especial a mi madre, que se encuentra en el cielo. Quiero escuchar la canción Lo Más Lindo del Mundo, de Los Betos. Gracias.
0: Y me alegra porque acabó de sonar, así que ya queda complacida. Las Margaritas.
2: Olímpica Estéreo se metió. Habla con Aura Castillo Molano. Acá en el barrio Las Margaritas, localidad de Kennedy.
0: Y será que llegó otra nota.
3: Buenos días, Javiercito. En sintonía desde Voz al Recreo con Olga Pinzón.
0: Un abrazo, Olga. Saludos, Las Margaritas.
2: Olímpica Estéreo se metió. Habla con Aura Castillo Molano. Acá en el barrio Las Margaritas, localidad de Kennedy.
0: Sí, señora.
2: Quisiera mandar un saludo a mi madre, María Julia Molano, sí, que se encuentra en La Palmita, Tolima.
0: Sí.
2: Y a todas las madres del mundo, a mis hermanas, todas las madres.
0: ¿Cómo se llaman?
2: Con la canción Es mi madre. Olímpica Estéreo se metió.
0: Y quedó complacida porque esa ya sonó.
4: Buenos días, quisiera participar por los premios a mamá y también para dar un feliz día a mi mamá con la canción Que me complacieran, de Jason Jiménez.
0: ¿Pero cuál? No me dijo cuál, pero no importa.
5: Aquí les... escucho Olímpica Estéreo se metió.
0: Por allá en el altavoz nos escucha, muchas gracias. A ver por aquí.
6: Buenos días a todos los oyentes. Quisiera.
0: Sí, señor. Buenos días. A ver, mano.
7: Hola, Javisito. ¿Qué estoy haciendo? Yo escuchando Olímpica Estéreo, escuchando Olímpica Estéreo, escuchando Olímpica Estéreo. Se metió. Quiero participar por ese. Oír de cabellita, ¿por qué no ponerme los premios con la mamá toda Olímpica?
0: Gracias. Un abrazo. A ver, por aquí, ¿quién más?
8: Hola, Javi. Muy buenos días. Para participar en todos los premios, un saludo muy especial a todas las madres de Colombia, que la pasen hoy bien, ya que la mía hace 23 años falleció. Olímpica se metió.
0: Gracias, un abrazo, saluditos.
9: Buenos días, reportando sintonía desde Suba Fontanar del Río. Quiero recordar a mi madre que está allá en el cielo con la canción Los Versos a mi madre, de Julio Jaramillo. Mi nombre es María del Pilar Vargas, Olímpica Estéreo se metió.
0: Me voy por acá desde desde el recreo. El recreo.
10: Hola, Javiercito, buenas tardes. ¿Qué estás haciendo? Yo escuchando Olímpica Estéreo. Javiercito, quiero escuchar Versos a mi madre. Está en el cielo. Y a todas las madres que están en el cielo,
0: felicitaciones a todos.
11: Buenos días, Javiercito.
0: Un abrazo. A ver, por aquí una última. Ah, bueno, esta ya la puse. 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Y en minutos voy a entregar ramilletes de billetes. Tienen 10 minutos para llegar ahí al 320-650-1059. Dejarme nota de voz saludando a la mamacita. En 10 minutos. Déjenme la nota de voz, ingresen ahí, saluden. ¡Hey, Javi! Buenas tardes. Aquí en el Duelo de Titanes, homenaje a las mamitas, al 320-650-1059.

0: ya me acordé de esta canción también, que es muy bonita, dedicada a las mamás. Con esta canción vamos a entregar ganadores, ganadores olímpica.
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0: Vamos a ver, 1:37 p.m. Voy con ramilletes de billetes. Ramilletes de billetes. Para que se les entregue a la mamita. También tengo por aquí saluditos para un nieto. A ver, mi querido Carlitos Molano, un abrazo para usted. Dice por aquí. Carlitos dice, saludo muy especial para Alan Santiago Díaz Lizarazo. 8 añitos de vida. Saludo muy especial para Alan Santiago Díaz Lizarazo. 8 años de vida de parte de su abuelo Carlitos Molano. La mamá, la abuela en Aurezuno. También la abuela se llama Brigitte. La abuelita se llama también Brigitte. Entonces, Alan Santiago Díaz Lizarazo cumple 8 años. Saluditos para él. Feliz, feliz cumpleaños. Bueno, Jairo Giovanni, buenas tardes. ¿Qué estás haciendo, Jairito?
2: Yo, escuchando Olímpica Estéreo, se metió.
0: Bueno, ¿cómo es la historia? Cuéntemelo todo. ¿Cómo es la historia de las mamás?
2: Aló.
0: Sí, saluditos. ¿A quién va a saludar?
2: A mi hermano que está en mesita del colegio cumpliendo años.
0: Ah, bueno, salúdelo.
2: A Gerardo García, de aquí de Bogotá, que Dios lo bendiga y que la pase sabroso.
0: ¿Algo más? Familia. Listo. ¿Algo más?
2: No, señor, gracias.
0: Bueno, un abrazo. 1:38 p.m. Yo pensaba que quería el ramillete de billetes, señor. Espere, a ver. Aló. ¿Aló?
2: Aló.
0: Yo pensaba que quería el ramillete de billetes, don Jairo. Le envío un abrazo. Saludos.
2: Ah, sí, señor, sí, señor.
0: Ah, se acordó muy tarde. ¿Ya para qué?
2: Ay. Ay.
0: ¿Qué sí, pasó? Señor, sí, sí. ¿Qué pasó ahí, Jairito? ¿Qué pasó? ¿Qué pasó?
2: No, pues la primera vez que me llama.
0: Y está nervioso.
2: Sí, señor.
0: Bueno, don Jairo, ¿y el ramillete de billetes para quién es?
2: Para allí, para mi madre.
0: ¿Le ponemos el nombre, por favor?
2: Blanca Rodríguez Rodríguez.
0: Dígale algo a Blanquita, porfa.
2: Que Dios la bendiga, que se encuentra en mesitas del colegio.
0: Muy bien. Se lleva rabillete de billetes. 1:39 p.m. Me voy con esta canción de Los Gigantes del Vallenato, que habla también de las mamacitas. Es muy bonita esta canción también.
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Ay, que seas bandido y sin pistola, que no es lo mismo, nene. 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Así que vamos a llamar absolutamente todos y todas a través de las Olimpilíneas de Olímpica Estéreo para que participemos y nos llevemos todos los regalos que tenemos en este día de hoy. Vamos a decirle más o menos qué tenemos para hoy. ¡Wow! 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Por supuesto que también tenemos a nuestros amigos de Texas Barbecue y muchas marcas más que durante la tarde de hoy les vamos a ir diciendo cuáles son para que ustedes se lleven muchos, pero muchos regalos y sorpresas de parte de la emisora del primer lugar. Por ahora yo los invito para que sigan conectados con los 105.9 que estás haciendo yo, escuchando Olímpica y pilas, porque en esta hora todas las personas que escriban la palabra Olímpica van a tener la opción, la oportunidad de llevarse el primer regalo de la tarde a eso de las 2:30 más o menos con la emisora del primer lugar, Olímpica Estéreo se metió. Soy su locutor de confianza, Sergio Soler, ese mismo, en la emisora del primer lugar, Olímpica Estéreo. ¡Se metió!

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0: Para papá, 2 de la tarde, 35 minutos en la emisora del primer lugar. ¿Qué estás haciendo? Yo, escuchando.

0: 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Vamos a ver quién está en la línea con Olímpica, la emisora que se metió en Bogotá. Y el sistema nos dice que... ¡Ay! ¿Cómo se llama? Se llama Gloria. ¿Gloria se llama la señora? Por Dios, vamos a contactarnos con ella. De la tarde, 35 minutos con 56 segundos. Y señora Gloria Castillo, buenas tardes, ¿qué estás haciendo?
1: Escuchando Olímpica Estéreo se metió.
0: Pero póngamele sabor, póngamele sabrosura, póngamele alegría. ¿Qué estás haciendo yo? Escuchando Olímpica Estéreo, escuchando. ¿Canta conmigo?
1: Escuchando Olímpica Estéreo.
0: Escuchando Olímpica Estéreo. Escuchando Olímpica Estéreo.
1: Se metió.
0: ¿Y su nombre es?
1: Gloria Castillo.
0: Gloria Castillo, Gloria. ¿Has escuchado esta canción, Gloria? La que te tengo de fondo.
1: Sí, señor.
0: ¿Sí? Gloria, ¿en qué sector de Bogotá vive?
1: Bosa Piamonte.
0: Bosa Piamonte. Me encanta la localidad de Bosa porque la gente goza, ¿sabe?
1: Sí, señor.
0: Y los hombres tienen que levantarse muy temprano a hacer el aseo porque también hay que apoyar, hay que lavar la losita. Bueno, en fin, Gloria. Gloria, mi amor hermoso, vamos a hacer un quiz, pero te voy a hacer un quiz de rápido y sencillo como hacen los profesores cuando están botados. Dime tres cosas que más te gusten de Olímpica Estéreo y fuera contigo, mi amor.
1: Lo que más me gusta de Olímpica.
0: Sí, mi reina.
1: Todos los programas, todos los locutores, las noticias.
0: Pero dime un programa y dime un locutor, por lo menos.
1: Un programa, Vallenatos de Oro.
0: Vallenatos de Oro.
1: Locutor, Javier Ávila, El Cacha, sí, Perilla.
0: Perilla. Gloria. Gloria, estás muy bien conectada con Olímpica. Gloria, si me dices cuál es el nombre de la directora, de una vez vienes por tu regalo, mi amor lindo.
1: Dalia Marlene Bernal.
0: Ah, listo, listo, ahí tienes mi vida hermosa. De una vez, párale bolas. 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
0: Ay, bueno, mi amor lindo.
1: Muchos, muchos, muchos premios a todo el mundo.
0: 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En Olímpica Estéreo ya vamos cumpliendo. ¿Con qué? Con darle más regalos a todas las mamitas. Porque señora Gloria Yanet Castillo, Olímpica Estéreo...
1: ¡Se metió!
0: ¡Se metió! Seguimos con más y mejor programación a las 2 de la tarde, 38 minutos, con la emisora del primer lugar, Olímpica. ¡Epa! ¿Qué estás haciendo yo?

0: Minuto, Océano Olímpica, la emisora que se metió en Bogotá. Y al regresar en la próxima hora, estaremos entregando más regalos para todas las mamitas. Así que usted, papito, usted, hijo, usted, señor, usted, caballero, también puede participar para darle esa sorpresa a la mamá, a la tía, a la hermana, a su vecina, al que usted quiera. Así que en la próxima hora, con Ceratus será su regalus. Con Ceratus los regalus en la próxima hora. A nombre de Olímpica, la emisora que se metió en Bogotá, la emisora del primer lugar, somos Olímpica Estéreo 105.9. ¿Y qué menos queda por entregar? Ah, bueno, párale bolas al... Siento que muero por verla, pues su amor... Na, na, na, na, na, na, na. 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Lo puede hacer totalmente gratis con la emisora que se metió en Bogotá, la emisora del primer lugar. Así que escriban la palabra Luis Mateus, ¿sí o no? O escriban la palabra Quijote, como quieran. Quijote, o escriban la palabra Luis Mateus en Olímpica, la emisora que se metió en Bogotá, para que se lleven regalos de parte de Olímpica para el concierto y para que usted vaya muy bien cambiadita, muy bien vestida. Vestidita, muy hermosita, a nombre de Ceratus, pero eso será al regreso con la emisora que se metió en Bogotá, Olímpica Estéreo.
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3 de la tarde, 5 minutos en Olímpica, la emisora que se metió en Bogotá. ¡Pram, pam, pa! Aquí está Sergio Soler, el cacho Olímpica, su locutor de confianza. ¡Pram, pum, pa! En los 105.9, ¿qué estás haciendo yo escuchando Olímpica? ¡Pram, pum, pa! La emisora del primer lugar, Olímpica Serio. ¿Quién me acompaña? Miguel. Miguel Ángel, ¿no? Miguel Ángel Mojica Ortiz, el hombre más feliz en Olímpica, la emisora que se metió en Bogotá. Ahorita estaremos con él también hablando acerca de la información deportiva, cómo transcurrió todo en el día inmediatamente anterior, es decir, en el día de ayer. Tanta vaina para decir ayer, no. 3 de la tarde, 6 minutos. En la emisora del primer lugar, Olímpica Estéreo, la emisora increíble, la emisora espectacular. Es más, la invitación en este momento es que vayan ya mismo a través de @olimpicabogotá. @olimpicabogotá. Le pongan un corazoncito a las diferentes publicaciones que han subido los muchachos desde el día de ayer. Por ejemplo, hay una muy curiosa y es donde está Silvestre Dangón con Juan Mario de la Estrella. Bueno, en realidad Silvestre pasa, el que está con Javier y Juan Mario. E infortunadamente, pues mi compañero no logra conseguir la nota, pero Juan Mario le dice más adelante. Pero vayan, le dan un corazoncito, opinen, escríbanle a Javier, a Juancho, al que usted quiera. Ahí también hay otro video de Ana del Castillo, hay otro video de Nelson Velázquez. Ay, hay uno lo más hermoso para que vayan y apoyen. Mira, sale la niña de Jason Jiménez diciendo lo de la convocatoria para el nuevo cantante de la banda del papito de la niña. En Olímpica, la emisora que se metió en Bogotá, la emisora del primer lugar. Ya saben que todo el que esté participando a través de @olimpicabogotá y haya descargado la aplicación, me envían pantallazo también y me dicen que ya le colocaron el corazoncito ahí al Instagram de la emisora del primer lugar. En la próxima, no, en la próxima canción no, en 3 canciones más vamos con ganador o ganadora. Ahora, si hay un señor que esté llamando y que quiere darle un regalo a la mamá, a la esposa, a la hermana, que ya es mamita, bueno, en fin, usted verá quién se lo regala de parte de Olímpica, la emisora que se metió en Bogotá, la emisora del primer lugar, Olímpica Estéreo.

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0: ese soy yo, en Olímpica, la emisora del primer lugar, la emisora que se metió en Bogotá a 3 de la tarde, 21 minutos, y vamos a entregar regalos en esta mamatón con Olímpica para las mamitas, lo mejor. Por eso siempre escuchando Olímpica Estéreo Yo Voy a través del 320-650-1059. 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La emisora del primer lugar se va a comunicar con nuestros amigos en la localidad de Suba con Santiago. Ok, dice Santiago. Santiago, ¿qué estás haciendo?
1: Yo, escuchando Olímpica Estéreo, escuchando Olímpica Estéreo, escuchando Olímpica Estéreo. Se metió.
0: Es obvio, Santi, Santi Cruz. ¿En qué parte de Suba vive, mi compadre?
1: En el barrio Tunabaja.
0: Tunabaja, eso es cerquita por ahí, por el parque principal, ¿no? Por donde está la iglesia grande bonita.
1: Sí, señor.
0: Ah, ok, sí, porque Tunalta es la que está arriba, ¿no? Sí. Mi negro, su merced, ¿qué parte del globo terráqueo es?
1: Yo soy de Boyacá.
0: ¿De qué parte de Boyacá? Boyacá en los Campos, una estrofa del himno nacional.
1: Boyacá, el Cocuy, Boyacá.
0: Oiga, qué tierra tan bonita, hermano. Ahí donde está el nevado, ¿no?
1: Sí, señor, ahí mismo.
0: Ah, bueno, o sea, ¿qué tanto usted recuerda cuando iba allá al nevado del Cocuy? ¿Alguna vez fue o no fue?
1: Sí, sí, señor, cuando estaba pequeño fui varias veces.
0: ¿Con quién iba, compadre?
1: Con mi familia, con mi mamá, con mis abuelos.
0: Ah, bueno, ¿y para quién es el mono de regalo que se va a llevar ahorita?
1: Para mi mamita hermosa.
0: Ah, muy bien. ¿La mamita también es de allá del Cocuy?
1: Sí, señor, también.
0: Ah, ¿y el papito?
1: El papito también.
0: Ah, bueno. ¿Y los hermanitos?
1: Hermanito, no, soy hijo único.
0: ¿Hijo único? Ay, mi hermano,
1: sí,
0: ya.
1: Señor.
0: ¿Cuántos años tiene usted, mi compa?
1: 23.
0: Vea, 23 años. ¿Y hace cuánto escucha Olímpica?
1: Hace 2 años.
0: Vea, muy bien, desde los 21. Muchas gracias por estar siempre conectado con Olímpica Estéreo. Y mi hermano, ¿qué es lo que más le gusta a Olímpica? Y le suelto su bono para que vaya a Ceratus con la mamita. ¿Cómo se llama la mamá?
1: Rafaela.
0: ¡Rafaela! ¿Esa foto es de la casa de él? ¿De Santiago? No le creo. Santiago, usted tiene un mueble de color verde, ¿no? Ahí mando la foto, mi compadre. Y a un lado está un personaje y a otro lado está otro personaje. ¿Usted tiene la voz de los dos personajes, pelado Miguel? ¿Lo sabe hacer a los dos?
1: No, no, señor.
0: No, no, pero espere. Yo no voy a decir nombres, Miguel tampoco. Venga, Miguel, diga quién está ahí sin decir nombres.
2: Buenas tardes, gracias, Santiago.
3: Hombre, por Dios, Santiago, gracias, hermano, por su presencia.
0: Ahí está, sí escucho o no. Esos son los dos personajes que tiene mi compadre en el sofá ahí de la casa, mi hermano. ¿Y por qué esa vaina así, papi? ¿Por qué?
1: Para que no se peleen, por lo menos en la casa.
0: Para que no se peleen, por lo menos en la casa. Oye, pero muy creativo, compadre. Bastante creativo, mi llave, con ese tipo de cosas que colocó ahí. Bueno, compita, yo no le quito más tiempo. Ah, bueno, pero dígame, ¿qué es lo que más le gustó a Olímpica? Porque no me dijo, porque lo interrumpí, compadre.
1: Me gusta Olímpica porque a toda hora pone buena música y premia a sus buenos oyentes.
0: ¿Y le gusta el humor de quién? ¿De Boyacomán, de Pirata, de Natalia?
1: Sí, señor, de Boyacomán, de Natalia también es muy, muy chistosa.
0: Claro,
1: sí,
0: mi Nata hermosa, hombre, con Otilita, con Nancy, con Dulce. Y el Boyacomán también, que es paisano, ¿no?
1: Sí, sí, señor, también.
0: Casi le digo, es que tocayo.
1: Tocayo.
0: Dios, Santi, un mensaje para las mamitas en Bogotá y para las mamitas en Boyacá, porque lo pueden estar escuchando a través de nuestra aplicación de Olímpica Estéreo. Uy, este man sí se expresa de lo lindo.
1: Sí, señor.
0: Dígale algo.
1: Mensaje para mi mamita bonita, que la quiero mucho, que muchas gracias por todo lo que me ha dado en la vida, por todos sus aprendizajes y enseñanzas.
0: Ah, bueno, compadre. Bueno, y hablando de enseñanza, ¿usted sabe tirar asadón?
1: Claro, sí, señor. Toca deshiervar las maticas, aportarlas y todo eso.
0: A mí también me encanta deshiervar la matica así, uno coge la guarañita, motila la matica y todo, ¿no?
1: Claro que sí.
0: Ah, bueno, compadre, Dios me lo bendigo yo.
1: Sí, señor, muchas gracias, Olímpica Estéreo.
0: Eso, y Olímpica Estéreo.
1: Se metió.
0: Eso, compadre, muchas gracias, mi amable Dios me lo bendiga. Y ya lo dejo con Miguel Ortiz, el hombre más feliz, para que le diga cómo hace usted para redimir el bono de Olímpica Estéreo, la emisora que se metió en Bogotá. ¿Qué estás haciendo, bombón?

0: tarde, 26 minutos, y llega el rey del despacho, Darío Gómez, de IG, en Olímpica Estéreo, la emisora que se metió en Bogotá, la emisora del primer lugar. Oye, Bombón, ¿qué estás haciendo? Yo, escuchando Olímpica Estéreo, se metió.
1: ¿Qué estás haciendo?

Ya son las 3 de la tarde, 34 minutos, en Olímpica, la emisora que se metió en Bogotá. Y después de dos canciones, estaremos entregando más regalos de parte de Olímpica, la emisora del primer lugar, la emisora que se metió en Bogotá. Aquí llega el jardinero. Mira, cuántas flowers por ahí. Un saludo para esa flor tan hermosa que está allá. Para usted también. Oh, mira, para Rosa. Mira ese tulipán tan bonito. Qué tulipán tan grande y tan hermoso, ¿ah? Mira, eso no, eso es un tulipán divino, ¿ah? Hay tulipanes de tulipanes, ¿no? Hay claveles de claveles. Hay rosas de rosas.

0: Estéreo se metió. Ya son las 3 de la tarde, 42 minutos en la emisora del primer lugar. Olímpica Estéreo se metió. 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Estamos todos, toditos, toditos y todas en Olímpica Estéreo, la emisora que se metió en Bogotá, la emisora del primer lugar, Olímpica. Se metió, se metió, se metió, se metió. Vamos con más información para todos ustedes a través de la emisora del primer lugar, porque vamos a entregar productos Natura, ¿le parece, Miguel? Lee muy bien, Miguel Ortiz, el hombre más feliz. 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Así que después de tres canciones, vamos a entregar combos, bonos de Natura a las mamitas de la capital colombiana y a todas aquellas que ya hayan descargado la aplicación de Olímpica Estéreo en su celular. Olímpica Estéreo se metió. ¿Quién está por ahí? Vamos a ver quién está por acá por la línea number one. Number one, number one. Uy, bajar un poquito. Aló, Olímpica, buenas tardes.
1: Buenas tardes, Olímpica. Está el día, se metió. Ya lo bendiga.
0: Amén, papito lindo. ¿Con quién hablo?
1: Con Jairo.
0: Don Jairo, ¿desde dónde se comunica con la emisora del primer lugar?
1: De aquí a Bogotá, en localidad Engativá.
0: Engativá, localidad número 10, como el número del pibe y ahora el número de James, que se va para el Mundial con la selección. Compadre, una pregunta, ¿qué barrio exactamente vive su merced lindo?
1: Garcés Navas.
0: Garcés Navas, por ahí está cerquita lo que es Villa del Dorado, Álamos, Villa de Granada. Está la entrada para ir a... ¿A dónde? Al muelle, en Gativá Pueblo, sale allá al aeropuerto, después se conecta con Fontibón, después sale de Bogotá y bueno, donde quiera llegar, ¿sí o no?
1: Sí, señor, hágame un favor y dígame. Es bajar dos clasificados.
0: De una, papito, pero ¿son clasificados de qué, mi negro?
1: De trabajo.
0: Ah, bueno, papito.
1: Estoy en trabajo y pues estoy en...
0: ¿Qué sabe hacer? Su merced lindo, ¿qué sabe hacer?
1: Estoy buscando domicilio, yo tengo cicla para domiciliario, oficios varios, trabajar en pollerías. Yo conozco direcciones, tengo 3 años de experiencia en bodega.
0: Ah, usted es un de todito prácticamente, mi hermano.
1: Sí, señor.
0: Bueno, papito, en Olímpica Estéreo estamos es para apoyarlos, así que despliegue toda la información que tenga de una buena manera y repite el número telefónico 2 veces, ¿le parece?
1: Sí, señor. Bueno, soy trabajador honesto, responsable, para trabajar en pollería, bueno, oficios varios, bueno, a mí me gusta, me encanta hacer oficio.
0: Ah, sí. Eso está bien, compadre, que le encanta hacer oficio. Pero, oiga, oígase, bueno, ¿oficio de cuál? ¿Oficios, por ejemplo, de hacer domicilios u oficios de los que hace, por ejemplo, un todero en un conjunto, que le toca aplicar unas ceras para que el piso brille, estar pendiente de las maticas, de yermando y la notica?
1: Oficios para, digamos, lavar platos, barrer, tarapear, lavar losa, todo. Eso me encanta.
0: Ah, bueno, papá, o sea, a usted le gusta el trabajo, mi hermano.
1: Sí, señor.
0: Ah, bueno, papá, eso está muy bien. Eso es lo primordial, mi llave. Entonces, regale el número telefónico donde lo pueden llamar.
1: Sí, señor. Mi número WhatsApp es 300-843-4018.
0: Repítalo nuevamente, mi llave.
1: 300-843-4018.
0: Bueno, viejo Yayo, muchas gracias por estar conectado con Olímpico. Yo, mi rey.
1: Gracias, Dios lo bendiga, feliz día, que Dios lo bendiga. Un saludo muy especial a la mesa de trabajo de Olímpica Estéreo.
0: Eso, papá lindo. ¿Y Olímpica Estéreo?
1: Se metió.
0: Muchas gracias, viejo Yayo. La emisora del primer lugar también le ayuda a conseguir trabajo en Olímpica Estéreo. En la próxima entrada les voy a entregar muchas cositas de Natura para que la mamá se vuelva toda una locura con los productos de Natura y Olímpica Estéreo. ¡Se metió!

47 minutos. Y ay, mamá, ojalá y el mar fuera mío para regalártelo con tus pescados y pescadas también.

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0: A esta hora, una ganadora o un ganador de regalo Olímpica. La emisora que se metió en Bogotá. Siguen siendo las 4 de la tarde, 10 minutos. En este especial de Mamatón Olímpica con Puente Festivo a bordo. Saludo especial para todas aquellas que, personas que van llegando a la capital colombiana. Para aquellos que de pronto no salieron de la capital, pero sí salieron a disfrutar de una buena vista en algún sector turístico de la capital colombiana, en algún restaurante, ya sea dentro o fuera de la ciudad. Para que usted goce y disfrute en familia en este fin de semana, donde seguimos celebrando el Día de las Mamitas. Por eso estamos de Mamatón Olímpica. Y llega el momento de irme para Cedritos. Vamos a contactarnos con Juliet Beleño. Juliet, ¿qué estás haciendo, Juliet?
2: Escuchando Olímpica Estéreo. Escuchando Olímpica Estéreo. Se metió.
0: Ok, Juliet. Vea, usted está bien conectadita, mi amor lindo. Espectacular. ¿Estás lista para llevarte ese kit de Avon?
2: Por supuesto.
0: O como dicen en Bolivia, de Avon. Con Avon vas a estar mucho mejor. Mi corazón lindo. ¿Sí? ¿Ah?
2: Sí, dime.
0: Ok. Con mis amigos de Natura. Párale, hola, mi señora bonita. 4 de la tarde, 11 minutos. Y queremos entregarle un regalo muy especial de parte de todos mis amigos de Natura para que vea al vecino. Allá va llegando. Saludemos al vecino. Dedo arriba, compadre. Muy bien, vino con la familia. Excelente. Él es... ¡Oh, por Dios! Espérame ahí, Carreño, ya salgo y te recibo como te lo mereces. Con un abrazo, les decía que vamos a entregar regalo de parte de mis amigos de Natura. ya salgo, papito lindo. Déjeme entregar este producto de Natura, este super combo, a nuestra amiga... Pero espere, Mojica, no me haga cosquillas, hombre, que me... ¡Quieto, hombre, Mojica! ¡Eche, Mojica, hombre, cansón! ¡Mojica, hombre! Juliet Beleño, señorita Juliet, ¿quién va a llevarse kit de Natura, mi amor lindo? Me dice que está en Cedrito, ¿cierto, mi amor?
2: Mi vida.
0: Ah, bueno, mi corazón. ¿Estás por altavoz, como dice Javier, no?
2: No.
0: Ah, bueno, mi corazón hermoso. Y regáleme dos cositas que usted sepa de Olímpica, la emisora que se metió en Bogotá, para que se lleve ese kit de Natura.
2: Las programaciones que escucho,
0: ¿sí?
2: Temprano más vallenato,
0: más bacano.
2: Vallenato de oro, la ruta olímpica, okay.
0: No, mejor dicho, todo, está conectadita con todo, mi amor lindo. Muchas gracias por estar conectada con Olímpica. Espero que disfrutes este kit de mis amigos de Natura, ¿vale, mi amor?
2: Bueno, gracias.
0: ¿Y Olímpica Estéreo?
2: Se metió.
0: Eso, ¿y locutores qué, mi amor?
2: Salcacha, Javier,
0: Pepito,
2: bueno. La señorita
0: Dalia. Ya no, mi amor, ya.
2: Fran Solano.
0: Oh, por Dios, don Fran. No, la negrita también, absolutamente. Morgan, Natalia, Boyacomán, todo el mundo. Eso, muy bien, mi amor lindo. ¿Y Olímpica Estéreo?
2: Se metió.
0: Muy bien, mi corazón, no me cuelgues, porque ya mi compañero le va a hacer entrega de su kit de Natura. 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Vamos a contactarnos también para entregarle bono de Natura, kit de Natura, a Erika Liliana. Erika, buenas tardes, ¿qué estás haciendo?
3: Yo, escuchando Olímpica Estéreo, escuchando Olímpica Estéreo. ¡Se metió!
0: ¿Dónde se metió Olímpica, mi corazón hermoso?
3: Aquí, en el barrio San Vicente Ferrero.
0: Ah, ok, ¿y eso es por el sector de San Benito, por el sector de San Carlos, por el sector de, sí, de Fátima, por el Carmen, por allá?
3: Sí, señor, muy correcto.
0: Bueno, mi amor lindo, un saludo para toda mi gente del sector de Tunjuelito, en especial a la gente de San Vicente Ferrer. Mi amor, ¿lista, sí, para llevarte tu kit de Natura?
3: Lista, sí.
0: Bueno, regálame un programa de Olímpica Estéreo.
3: Uy, el sábado las 20 latinas, vallenatos de oro.
0: Perfecto.
3: En las 5 de la mañana está el gato y esa panda.
0: El ranchenato, vea.
3: El ranchenato.
0: Ay, bueno, mi amor lindo, muchas gracias por estar siempre con Olímpico. ¿Oye, mi corazón?
3: Bueno, gracias a ustedes.
0: Bueno, familia. Mi vida.
3: Olímpica,
0: eso. ¿Y Olímpica Estéreo? Muy bien, no me cuelgues, por favor, Erika Liliana. Ya llega mi compadre, el más feliz, el señor Ortiz, para indicarle cómo hace usted para recibir su kit de Natura. Por ahora, yo los invito para que usted siga escuchando la emisora del primer lugar. Soy Sergio Soler, el Cacho Olímpica, y estamos en Olímpica Estéreo, la emisora del primer lugar. Vaya rápidamente a @olímpicabogotá, porque de ahí sacaremos el próximo beneficiado, el próximo ganador de los regalos de la emisora del primer lugar, Olímpica.
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0: 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Vamos, pero antes de entregar más regalos, me voy a comunicar con nuestros compañeros, quienes ya se encuentran en el sector donde una mamita hoy va a ser muy feliz. Se va a llevar nevera sasa, se va a llevar mercado, se va a llevar unas cuantas polas, se va a llevar, uy, todo eso, compadre, hasta lechona, mi hermano. Mire, ahí veo, bienvenidos, ay, tan bonitos. Pero ¿sabe qué? Vamos a darle paso a nuestro compañero CJ, toda una nota en la capital colombiana, donde se encuentra compañero CJ.
1: ¡Hey, mi querido Cacha, mi locutor de confianza! Ya nos encontramos y es precisamente en el sector de Kennedy, en la localidad de Kennedy, en el barrio Roma, donde nuestra querida Angélica, que fue la ganadora de esta semana, de este espectacular premio, porque es un premio... Nada más y nada menos, un conciertazo con Juan Pablo Navarrete. Juan Pablo, ¿bien o no?
2: Excelente, hermano, muy contento. Aquí estamos celebrándole el Día de la Madre a Angélica, porque la verdad es que eso es lo que le llena a uno el corazón, hermano. Yo estoy muy contento porque además darle felicidad a la gente es lo más hermoso.
1: Definitivamente, y sobre todo a esas personas. Nosotros llegamos en la Truco Olímpica y dijimos, bueno, ¿y dónde vamos a poner la tarima? No, hombre, nosotros le llegamos al apartamento y allá, frente a todos sus vecinos, vamos a tener un concierto espectacular. Pero le voy a contar algo, Juan Pablo, y es que al esposo, a don Carlos, sí le salió muy barato la celebración del Día de la Madre, ¿sí o no?
3: Sí, claro, bien, bien, bien, contento.
1: Bueno, ¿y qué espera? Porque ya recibieron la lechona, ya llegó el mercado, la nevera y ahora falta el concierto.
3: Sí, la cerveza.
1: ¡Ajo! La pola, la pola, la pola.
4: Ay, súper feliz, y más porque estaba como de luto porque se me murió mi perrito. Oh, y yo lo quería pues como un miembro más de la familia, ya 12 años con él, imagínate. Estaba toda triste, entonces Dios me mandó esa bendición.
2: Amén, Dios la bendiga, esto es una bendición con mucho cariño para usted.
1: Y la invitación es para todos ustedes, para que se sigan registrando, porque en cualquier momento nosotros, junto a Juan Pablo Navarrete, estaremos en su casa, así como lo oye. Vamos a llevar la Truco Olímpica, vamos a tener sonido, mercado, nevera, lechona, bola y obviamente el talento exclusivo de Juan Pablo Navarrete. ¿Qué hay que hacer? Simplemente registrarse a través del WhatsApp. Y prepárense, porque ella es una de las ganadoras y la que se viene va a ser, mejor dicho, súper espectacular. Y eso pasa porque Olímpica Stereo se metió.
0: Hombre, muy bien, gracias a CJ, gracias a Quique, gracias a Balvis Argüello, a Charlie, por supuesto a Juan Pablo Navarrete y a todo su equipo. Juan Pablo Navarrete. Qué bonita celebración en el barrio de la localidad de Kennedy. La semana pasada estuvimos en el sector de Galán. Y la próxima semana, ¿dónde estaremos celebrando el Día de las Mamitas? Hoy fue en Roma. Mañana podrá ser en París, en México, barrios que quedan aquí en Bogotá, no son barrios que quedan aquí en Bogotá, para que lleven a mi compadre Juan Pablo Navarrete. Juan Pablo Navarrete canta bonito. 4 de la tarde, 30 minutos, en la emisora que se metió en Bogotá. Nosotros seguimos entregando más regalos a todas las mamitas. Y el próximo regalo, ¿cómo lo vamos a entregar? ¿Con la palabra gimnasio o la palabra gym? Palabra gimnasio o palabra gym. Recuérdelo en Olímpica, la emisora que se metió en Bogotá. Olímpica Estéreo se metió. ¿Qué estás haciendo? Yo escuchando Olímpica. Vamos a comunicarnos en dos canciones más, tres canciones más, con la señora o el señor que le quiere dar este regalo a la mamá, a la esposa, a la novia, a la hija, de pronto que ya tenga hijitos, que ya lo hicieron abuelito. Eso todo, ¿a quién? No, allá no, Carreño, como este. ¡Corre, Carreño! Olímpica, la emisora que se metió en Bogotá. Ya seguimos entregando más regalos.

0: son las 4 de la tarde, 46 minutos en Olímpica, la emisora que se metió en Bogotá. ¿Qué estás haciendo yo? 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Usted sigue cambiando la palabra gimnasio o la palabra gym al 320-650-1059 o la palabra cacha si quiere también, para de una vez encontrarle y saber qué regalo quiere y qué regalo le vamos a entregar. Por ahora, yo me voy rumbo hacia el sector de... Oiga, vea, ve, de Modelia. Vamos para el sector de Modelia, porque en Modelia está nuestro próximo o próxima ganadora. Vamos a ver qué nos dice nuestro sistema. El sistema, ok, venga para acá.
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0: Llega el momento de contactarnos con Diony Medina. Oh, vamos a llamarle de una vez. Morena, ¿cómo está tu cucu? Estamos en Cuculandia. Saludos especial para todos mis amigos que están a esta hora rodando por las diferentes vías de la capital colombiana. A todos mis amigos conductores, muchas gracias por siempre en su frontal tener Olímpica Estéreo. Ahora sí, ya nos contestó, Diony Medina. Vamos a ver, Diony Medina. Diony, ¿qué estás haciendo, Diony?
2: Escuchando Olímpica Estéreo. ¡Se metió!
0: Coordinada, amiga, muy bien coordinada. Amiga, ¿usted sí es de las que hace ejercicio o poco ejercicio, amiga?
2: Mucho ejercicio.
0: ¿Todos los días? ¿Every day?
2: Todos los días.
0: ¿Qué le gusta más, caminar, correr, trotar, saltar, escalar, brincar, correr?
2: Caminar.
0: ¿Cuánto camina usted al día, por ejemplo?
2: Una hora diaria.
0: Uy, como loco nuevo prácticamente.
2: Sí, señor.
0: ¿De dónde camina? ¿En el parque, en su cuadra, en su conjunto?
2: En el parque.
0: Ah, bueno. Ahora la vamos a invitar para que usted vaya a un lugar mucho más seguro, donde hayan personas que le estén capacitando y le digan, oiga, Diony, así no es. Flexiona bien. Así sí es. Muy bien, porque son profesionales que están al servicio de su salud, mi señora Diony. Diony, ¿le gustaría ganarse, llevarse este bono de membresía, no por uno, ni por dos, sino por tres meses?
2: Claro que sí.
0: Bueno, se está ahorrando bastante, amiga. Amiga, dos preguntas. Y es más, ni le voy a preguntar, dígame lo que usted quiera de Olímpica, por favor.
2: Bueno, estoy hablando con el Cacha Olímpica.
0: Muy bien, aplauso para eso, de una vez.
2: Y la directora de Olímpica Estéreo, la señorita Dalia Bernal.
0: Muy bien.
2: Y le encanta la gallina criolla.
0: Ah, sí. Ah, sí, le gusta la gallina criolla, la jefe.
2: Sí, señor.
0: Ah, bueno, no
2: sé. Del Valle.
0: Del Valle, vea usted.
2: Del Muy Valle.
0: Bien. Eso fue mínimo que la vio comiendo gallina por allá en las transmisiones de Olímpica Estéreo en Valledupar, ¿cierto?
2: Sí, señor.
0: Ah, bueno, bien conectadita. Me imagino que ya también tiene la aplicación. Nos sigue en Instagram, en Facebook, por todas partes, ¿cierto?
2: Sí, señor.
0: Así que de ahora en adelante, señora Diony, usted lo que va a hacer es ver, oír y compartir todo lo que tenga que ver con Olímpica Estéreo. Por ahora yo le digo que felicitaciones. Y de parte de Olímpica Estéreo, la emisora que se metió en Bogotá, y mis amigos de HIL Gym, usted va a tener una membresía durante tres meses para que haga ejercicio.
2: Muchas gracias.
0: Y de su salud. ¿Qué tiene usted para decirle a los oyentes de Olímpica, Diony?
2: Que se conecten a Olímpica Estéreo, la mejor.
0: Bueno, Diony, ¿y Olímpica Estéreo?
2: ¡Se metió!
0: Carajo, Diony, muchas gracias.

4 de la tarde, 50 minutos, y con esta canción bailan las mamitas, bailan las abuelitas, bailan las tías, bailan las primas, baila la familia con Olímpica Estéreo. ¿Qué estás haciendo yo? 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

5 de la tarde, 5 minutos en Olímpica. ¡Mama! Salve, pese para todas las mamitas. Para todas aquellas señoras que le ha tocado muy duro en la vida, guerreársela desde el principio hasta el final, levantándose muy temprano. Hablo con fe de causa. Y también usted, ¿no, Mojica? Muy bien. Salve, pese para todas esas mamitas que de verdad lo han dado todo y lo siguen dando absolutamente todo. Y más.

0: saludo para todas las mamitas que escuchan Olímpica Estéreo a nivel nacional, a nivel mundial, porque ya descargaron la aplicación. Muchas gracias, señoras. Muchas gracias, mamitas. Muchas gracias a todas las mujeres que escuchan Olímpica Estéreo. Un día como hoy es un día para exaltar su labor, para resarcir tanto dolor de pronto. Por eso un saludo muy especial para unas personas que queremos tanto aquí en Olímpica Estéreo. Una de esas personas es usted. Sí, es usted, mi señora bonita. Usted, una mujer que es aguerrida, trabajadora, como es la señora Mélida. ¡Mélida! Señora Mélida, un saludo especial para usted, ¿oyó? Que usted siga compartiendo muchos días más con su hijo y con toda su familia. De parte de Nicolás, más conocido como el Bir, el oso. Mélida, saludos de Nico, Nicolás, que te ama. Va a quedar sana la señora. Saludos especial también para, venga, saludamos aquí a doña Luz. La luz de los ojos de Mojica. Luz Marina Ortiz y Yuli Andrea Mojica. Yuli Andrea Mojica es tu mamá, ¿no? Saludos para doña Yuli. Doña Yuli, muchas gracias por estar con Olímpica. Un saludo también para Nubia Yolanda Urregurrea, para doña Clara Ismelda también, para todas aquellas mamitas que están escuchando Olímpica Estéreo. Olímpica Estéreo, la emisora que siempre les dice, yo te apoyo. Vamos con informe, porque tenemos información desde un barrio de la capital colombiana, donde las mamitas están muy, pero muy felices, muy, pero muy contentas con todo lo que está pasando, gracias a este tremendo festín que le lleva Olímpica Estéreo, la emisora que se metió en Bogotá, la emisora del primer lugar. Saludos a todas y a todos los que escuchan la emisora del primer lugar, Olímpica Estéreo. Vamos a ver quién está por acá, el señor CJ, ¿no?
1: Definitivamente las parrandas, el desorden se viven con Juan Pablo Navarrete, mi cacha. Ustedes lo que se está perdiendo por estar en cabina, pero definitivamente aquí en la localidad de Kennedy, en el barrio Roma, Olímpica Estéreo. Oiga, yo sí voy a hacer una pregunta, es si usted no se imaginaba que este señor le llega a su casa a hacerle una buena serenata. Oiga, Juanpa, de verdad, muchas gracias. No,
2: estoy muy contento, de verdad, qué felicidad, qué alegría la gente aquí. Cachito, usted y hermano se las pierde todas, ¿no? Usted es por perezoso, hermano.
1: Definitivamente, mi querida Balvin, yo sí quiero invitar a los oyentes de Olímpica Estéreo para que se registren y se puedan llevar este evento, porque realmente, o sea, hemos llegado a barrios increíbles con la gente. Por ejemplo, yo quiero que salga una bulla de la cuadra, ¡una bulla! ¿Dónde se pueden registrar?
3: Bueno, se pueden registrar a través del 320-650-1059 para que vivan toda la emoción de Juan Pablo Navarrete, que trae muchos regalos para todos.
1: No, y es que los regalos, por ejemplo, ¿qué me dice el mercado? ¿Qué me dice la lechona? ¿Qué me dice la polita? Pero para la pola tenemos algo mejor, ¿sí o no?
2: Claro, y la enfriada, la nevera, papá.
1: Una nevera, y en la nevera, Sasa de Olímpica Estéreo. La recomendación para los oyentes de Olímpica, mi querida Angélica, que son incrédulos.
4: Que sigan escuchando Olímpica Estéreo, que Olímpica Estéreo sí va. ¡Y se metió!
1: Señoras y señores, hoy desde la localidad de Kennedy, en el barrio Roma, Olímpica Estéreo, con Juan Pablo Navarrete. ¡Se metió!
5: De lo que se perdió, cacha.
0: Oiga, sí, me imagino, papá lindo. Muchas gracias al señor CJ aquí en La Salvorota y toda una nota. Párenle bolas, que en la próxima entrada vamos a entregar otro pasaporte o otro bono o otra membresía para que vayan a H&L Gym. Hombre, muchas gracias a Juan Pablo Navarrete, se ha portado como lo que es todo un caballero, entregando felicidad, entregando alegría, entregando emociones bonitas, entregando serenata. Además que el man es bien piso, pues como bien bonito. Entonces pues la señora irá, ay Dios mío, mejor dicho, por punta y punta, carajo, con Olímpica, la emisora que se metió en Bogotá, la emisora del primer lugar. Le sigo invitando para que usted vaya descargando la aplicación. Sí, señor. Nuestra APP. Sí, usted descargue la APP y escúchenos en cualquier lugar del mundo. Recomiéndenos con sus familiares que están en otras latitudes, en otra geografía internacional. Recomienda Olímpica Estéreo, porque yo veo, yo escucho y comparto Olímpica Estéreo. Se metió la emisora del primer lugar, Olímpica Estéreo. Ya saben, dos canciones más y venimos con bueno para ir al gimnasio, para que usted se ponga bien pispa, bien bonita. Oh, por Dios, Olímpica Estéreo, la emisora que se metió en Bogotá, siempre junto a tu corazón. Mamita,

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1: Ya son las 5 de la tarde, 17 minutos, 5, 17 y hoy, oiga, mire, vea, mes 5, día 17, son las 5 de la tarde, 17 minutos, casualidades de la vida, ¿será que hago el chance o qué hago, papito lindo? Me voy a hacer el baloto, loco, me voy, me van a cobrar la cuña, compadre, por decir ahí, carajo, bueno, listo, no importa, nene, 5 de la tarde, 17 minutos. En Olímpica Estéreo, la emisora que se metió en Bogotá, la emisora del primer lugar, ¿qué estás haciendo yo? Escuchando Olímpica Estéreo. Y estoy, que me regalo a nombre de Olímpica, otro pasaporte para que usted vaya a hacer ejercicio durante mínimo 2 meses en H&L Gym, transformando vidas todos los días. ¡Oh, por Dios! ¡Pila con eso, mi hermano! 5 de la tarde, 18 minutos. 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Llega el momento de comunicarnos con Alexandra Quintero. Vamos a ver si está por aquí ya Alexandra. Alexandra, ¿qué estás haciendo?
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0: se metió. Muy bien, señorita Alexandra. Alexandra, ¿en qué barrio estás?
1: En el barrio Bosque Popular.
0: Eso es localidad en Engativá.
1: Sí, señor.
0: Oiga, muchas gracias a la gente de Engativá, a la gente de Bosa, a la gente de Kennedy, a la gente de Suba, que han estado conectados con Olímpica y se han llevado muchos regalos hoy en esta mamatón con Olímpica, la emisora del primer lugar. Señorita Alexandra Quintero, ¿usted de qué parte del mundo es? ¿De qué parte del globo terráqueo proviene o viene?
1: De Bogotá.
0: ¿Desde dónde?
1: Hola. Desde Bogotá.
0: Ah, usted es Rolita de acá de Bogotá, me dijo. Ok, mi amor lindo. Mi corazón, ¿lista para hacer ejercicio?
1: Por supuesto.
0: Ok. Bueno, este bono de mis amigos de H&L Gym, ¿se lo va a dar a su mamita, alguna tía, o es para su merced?
1: Yo creo que lo como para mí.
0: ¿Lo vas a comer para mí? Dale, hermosa. ¿Ya eres mamita? ¿Ya eres mamita?
1: Sí, ya tengo una hermosa princesa de 4 añitos.
0: Ay, ¿cómo se llama la niña?
1: María Dayan Angelina Quintero.
0: Ay, vea, tan bonita. Tan hermosa, 4 añitos. Bueno, y la mamá se va a poner más bonita tanto para ella como para el papá. Así que, mi señorita bonita, dígame, por lo menos, 2 primas que ya hayan salido en este mes. 2 primas.
1: Dos primas.
0: Ya tiene apuntaditas. Búsquela tranquila, mamá, búsquela tranquila, mi vida hermosa. Eso, búsquela, mi reina. Me avisa cuando las encuentres, no te preocupes. Solamente es eso. Que me diga 2 primas olímpicas y de una vez para que, mira, ella está allá se escucha el cuaderno, allá se escucha el cuaderno. Pero eso está bien, que tenga todo apuntadito. ¿La encontró?
1: Listo, señor. Sí, señor.
0: ¿Cuál es su honor?
1: Colombiana olímpica y argentina olímpica.
0: Ay, muy bien, listo, mi vida hermosa. ¿Un programa de olímpica estéreo?
1: Vallenatos de oro.
0: Los vallenatos de oro, las 20.
1: Las 20 latinas.
0: Temprano es más.
1: Temprano en Atacama.
0: Ah, bueno, no, perfecto, la ruta olímpica. Estás muy bien conectada, mi amor. Eso, perfecto, mi reina hermosa. No te quito más tiempo, no te pongo más nerviosa. La idea es que disfrutes de... La idea es que disfrutes de los regalos de Olímpica Estéreo, la emisora que se metió en Bogotá. ¿Y qué tiene usted para decirle a sus vecinos y a sus familiares?
1: Es la emisora del primer lugar y es la mejor.
0: Bueno, mi amor lindo, no me cuelgues. Ahí te paso a mi compañero Ortiz, el hombre más feliz, para que te diga cómo redimir el bono para ir a hacer ejercicio en H&L Gym. ¡Chao, mi amor!
1: Gracias, que Dios los bendiga.
0: ¿Y Olímpica Estéreo?
1: ¡Se metió!
0: Eso, mi corazón, Olímpica Estéreo se metió. La emisora del primer lugar. Siga usted participando porque regalos vamos entregando con la emisora del primer lugar. ¡Olímpica Estéreo! Uy, quisiera que mi vida regresara hacia el pasado, tener 20 años menos y volverte a conocer. Ay, pero saque cuentas. Si tiene 20 menos... No le dan las cuentas. Mínimo unos 35 años, papi. 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

5:36 PM y por supuesto que la invitación es para que usted ahora mismo escriba la palabra Luis Mateus o la palabra Quijote, cualquiera de las dos palabras, para que Olímpica Estéreo le regale invitaciones para que se vaya a Don Quijote a disfrutar del evento el próximo 22 de mayo. Un concierto para las mamitas, el concierto que mamá estaba esperando, ya tiene fecha, llega Luis Mateus con todos sus éxitos y todos sus poderes. 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Bueno, ya saben que hay que enviar el correo electrónico y muchas cositas más, pero por ahora, yo antes no decía Music Hall, sino Music Hall, pero es Hall. Sí, es Hall en inglés, papá lindo. Bueno, párenle bolas porque son canciones como esta, mire, vea. Este es tremendo palo, un clásico de clásico, mire, vea. O esta, o esta.

0: verdad, yo la trataba de componer.
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0: Sí, para que eres una pinocho, una pinocha ahí, hombre. No. Para pam pam, para pam, para pam, para pam, pam, pam, pam. Todos los caminos conducen por la 13, porque por la 13 si usted llega a Fontibón, pelado, ¿sí o no? De una vez, nene, tú sabes cómo es. Ven, que nos vamos para dónde. Sí, señores, nos vamos para Don Quijote Music Hall, para que usted disfrute de lo que tenemos para todos ustedes. Oye.
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0: ¿O qué tal esta música? Mira, escuche.
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0: Para, pam, para. ¡Qué tristeza!

0: Estéreo. Si quiere disfrutar de la música del señor Luis Mateus en Don Quijote, escriba la palabra Quijote o escriba la palabra Luis Mateus en Olímpica Estéreo. Oye, ¿y hoy qué? Y la forma. Tantas canciones lindas que tiene Luis Mateus, pero por ahora voy con la información deportiva. Llega el señor, no es Luis Mateus, llega Miguel Ángel Mojica Ortiz, el hombre más feliz, con la información deportiva acerca de todo lo que ocurre en la liga, tanto nacional como internacional. Adelante, muñeco.
1: Cachita, muy buenas. Oiga, ¿usted narra?
0: Pero por supuesto, amigo, que estamos en la izquierda. Se lleva el balón. ¡Qué golazo!
1: Cachita, lo que nos faltaron fueron goles con las muy buenas tardes en la Liga Betplay Di Mayor. Oiga, se jugaron las semifinales de ida de la liga, ya Junior Santa Fe y Nacional Tolima. Cacha, partido interesante entre el Tolima y Nacional. Una roja que...
0: No, pero eso no fue roja, papi.
1: Es que fue segunda amarilla.
0: Es que también juega la intención, ¿no?
1: La intención ya no juega, Cacha.
0: No juega la intención.
1: Reglamentariamente usted no le pueden calificar una falta, algo así por intención. Porque si no, ¿se acuerda el penal de Daniel Torres a Santa Fe, a Falcao? Si fuese por intención, hubiese sido penal. Acuérdese que ya no hablamos de la intención. Ya no decimos, es que el jugador iba con intención, es que... No, ya no.
0: ¿Ya no?
1: ¿Fue contundente o no fue contundente?
0: Bueno, yo creo, yo como ahí pues de la intención, porque sí salió un poquito vasto.
1: Obvio.
0: Pero sacó el balón con el taco, eso se vio claritico.
1: Imagínese usted va por el balón y viene un palomo acá a tirársele de patas abiertas, ¡brum! Claro, obviamente uno dice, hijo de pucha.
0: Y era bien grande, ¿no? Era bien grande el pelo. 5 de la tarde, 40 minutos. ¿Qué más sucedió, Miguelito?
1: Pues empató Independiente Santa Fe ante el Junior 1-1, también con polémica. Hubo un clarísimo penal para el cuadro capitalino, para Santa Fe, sobre el final del partido. El señor Jomier Guerrero se barre y cuando se barre y abre los brazos, el balón golpea en la mano. Así que a mi parecer, Cacha, y a parecer de muchos, eso tenía que ser un claro penalti. Pero, Cachita, no lo pitaron, quedó 1-1.
0: ¿Y el penalti qué?
1: Bueno, 1-1 entonces quedó, Cacha, las partidos de vuelta será la otra semana. Atlético Nacional ante el Deportes Tolima y Junior de Barranquilla ante Independiente Santa Fe. Lo tiene para arriba Santa Fe y Tolima y lo tiene a su favor Nacional y Junior. Obviamente son de locales, Junior es muy fuerte de local. Es un equipo que juega con el calor de un equipo que tiene la altura como es Santa Fe. Empató de local, yo creo que va a ganar de visitante, Cacha.
0: Bueno, si lo hizo usted que hincha de Santa Fe, papi. Usted es hincha de Santa Fe, está diciendo que Junior ya pasó, entonces
1: es que hágale,
0: papi,
1: realista,
0: ya. Dele la
1: realista,
0: estrella.
1: Soy realista, Cacha.
0: Dele la estrella a Junior, entonces, papá lindo, ya.
1: Soy realista. Y por Copa Betplay, Cacha, hay mucha gente que usted sabía que no estaba jugando la Copa Betplay. Le pregunté a varios hinchas de Millonario y me dijeron, ¿cómo así? Yo no sabía que estaban jugando.
0: Y creo que ganó.
1: Claro, sí, señor. Pues está jugando la Copa Betplay rápidamente. Le doy un resumen de los equipos bogotanos, Cacha, nomás. De la región, jugó Real Cundinamarca ante Jaguares el 7. 2-1 perdió, ganó el Real Cundinamarca. También jugó el cuadro de Fortaleza ante Medellín. Perdió 1-0. ¿Qué diga? Millonarios le ganó 1-0 a Llaneros. Y Millonarios también derrotó hace poquito a Patriotas 3-2. Gol de tiro libres de Contreras. Así que estén muy pendientes, hinchas de Medellín, del Cali, de los equipos que quedaron eliminados de los 8, Bucaramanga, Alianza Valledupar, el Boyacá Chicó, el Cúcuta, el Pereira, que su equipo está jugando Copa Betplay y sigue en competición. No hay que ser hinchas de camiseta, ¿cómo decirlo? Clasiqueros, Cacha. ¿Sí? Porque la Copa igual vale.
0: Pues sí, pero no tanto como la otra, ¿no?
1: No, pero da torneo internacional. Si usted gana la Copa, clasifica a Sudamericana.
0: Ah, bueno, también es verdad, compadre. ¿Algo más para recalcar?
1: Claro que sí, señor. Esta semana es para que ustedes se preparen porque está muy importante y muy interesante la Copa Conmebol Libertadores, Cacha. Independiente Santa Fe tendrá que jugar ante Platense el día martes, mejor dicho. Ya casi. Pasado mañana tendrá que jugar ante Platense a las 7 de la noche. Y el Deportivo Independiente Medellín también tendrá partido. Tolima ante Coquimbo Unido. Si Tolima gana en Chile, cierra la clasificación y se clasifica a octavos.
0: Oh, por Dios.
1: Si Santa Fe pierde con Platense, queda eliminado de octavos, pudiendo clasificar a Sudamericana. Si ganan, pelea más en la clasificación a octavos. Y también jugaría el América de Cali ante Tigre. Si gana, se clasifica. Y Millonarios, su siguiente partido, si lo gana, igualmente se va a clasificar ante Sao Paulo en Brasil.
0: Muchas gracias por toda la claridad deportiva. Redes sociales, Miguelito, por favor.
1: Me pueden seguir en Miguel Raya el Piso Mojica, Miguel Raya el Piso Mojica en Instagram y Miguel Mojica en Facebook, Cachita.
0: ¿Y a quién más?
1: Y señores y señoras, Olímpica Bogotá, arroba Olímpica Bogotá. Ahí usted puede ver todos los videos, resúmenes deportivos, todo, y pendientes porque fútbol es lo que va a haber esta semana.
0: Bueno, ya saben, en Olímpica Estéreo también tenemos tiempo para la información deportiva y la emisora del primer lugar, Olímpica Estéreo.

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0: son las 6 de la tarde, 10 minutos en esta mamatón olímpica con la emisora del primer lugar. ¿Qué estás haciendo yo? 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

son las 6 de la tarde, 30 minutos en Olímpica, la emisora que se metió en Bogotá. Y por ahora les quiero preguntar cuál es ese regalo que usted recuerda que le hizo cuando era un niño a su mamá. Usted sabe que los jardines infantiles, que los colegios en transición, en jardín, en primero. Niños, traigan cartulina, traigan el cartón del papel higiénico, traigan tal cosita, vamos a hacerle un regalo a la mamita. Y en junio le hacen uno al papito también, ¿no? Pero bueno, por ahora estamos en el mes de mayo celebrando la Mamatón Olímpica. Y ya saben, pueden escribirme la palabra regalo o la palabra confianza, ya que soy su locutor de confianza en Olímpica Estéreo, la emisora que se metió en Bogotá. Notica de voz con ese regalo que usted tanto recuerda. Y por favor, a los amigos conductores, señor conductor, Olímpica es la mejor. 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Te vi anoche, estás bien bonita. Hermosa, sí, cantando con Nelson Velázquez. Te la vacilaste, mona, te la vacilaste. 6 de la tarde, 33 minutos, ¡Jesucristo! 6:33 en Olímpica Estéreo. Si se fue, mi amor. Si volvió, volvió, bombón. En Olímpica Estéreo, 6:32.

que tiene la mira láser. Que deje tanta maricada, que no estaré apuntando. Es que ahora digo, la maricadita con la botica roja aquí. Muy bello, que sea tan marica.

0: Ya son las 6 de la tarde, 57 minutos, o 6 de la noche, 58 minutos, cambia el reloj. Un saludo especial para el Kia Picanto WHR578, un Olimpia amarillito. Es más, señor conductor, si quiere hacerme un favor, yo sé que me está escuchando, regrese por acá por este lado de la Castellana, le tomo sus datos y le voy entregando invitaciones para que se vaya o para Mundo Aventura con su esposita, con su mamita, o para que se vaya al concierto de Luis Mateus. Al amigo del Kia Picanto, el Olimpia amarillito, WHR578, bombón. Te espero, nene, aquí para que te vayas a divertir con la mamá y con la familia, a nombre de la emisora que se metió en Bogotá, su emisora de confianza, Olímpica Estéreo, se metió. Seguimos con... Ah, bueno, párale bolas. Por aquí llegó nuestro amigo Carreño. Carreño, cuando usted era más pequeño, un regalo así que usted le haya dado a su mamá cuando era niño, pero un regalo no en plata, sino un detalle que lo hayan colocado usted a hacer, que hágame un portarretratos. ¿Qué hacía usted? Venga, hable aquí, tranquilo.
1: Bueno, buenas noches. Sí, no,
0: Péguese a este, hermano.
1: Yo estaba muy, muy pequeño, recuerdo, una gallinita de vidrio y traía unos dulcecitos por dentro, pero yo tenía por ahí unos 7 años. Eso ya no existe, pero en esa época fue un regalo como curioso.
0: Sí, señor. Ahora los niños son muy, muy creativos con las profesoras, ¿no? Que llevan la cartulina, que lleven esto, que lleven lo otro, se toman foticos, tan bonitos los niños y las niñas, y tan bonitos los profesores, porque se preocupan para que el niño o la niña cultive ese amor por la mamá, por el papá, y les enseñan que no siempre el detalle es dinero, que también hay cositas que usted puede hacerle, regalar una flor, bueno, un abrazo también, pero ya, un abrazo, usted sigue grande, un abrazo para su mamá, eso ya es muy chiche, hermano. ¿Ah? 6 de la tarde, 59 minutos en Olímpica, la emisora que se metió en Bogotá. Sigan enviando notas de voz y recuerden que si usted me envía la palabra Luis Mateus o la palabra Quijote, va a entrar a participar por las invitaciones para el concierto de Luis Mateus el próximo 22 de mayo en Don Quijote Music Hall. Pilas, Bogotá. La palabra Luis Mateus al 320-650-1059 con Olímpica Estéreo, la emisora que se metió en Bogotá, la emisora del primer lugar. ¿Qué estás haciendo?